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0: Según dicen, usted ya tiene otro amante. Lástima que la prisa nunca sea elegante. Yo sé que no es frecuente que una mujer hermosa se resigne a ser viuda sin haber sido esposa. Ni pretendo tampoco discutirle el derecho de compartir sus penas, sus goces y su lecho. Pero el amor, señora, cuando llega el olvido, también tiene el derecho de un final distinguido. Perdón, si es que la hiere mi reproche, perdón. Aunque sé que la herida no es en el corazón, y para perdonarme, piense si hay más despecho en lo que yo le digo que en lo que usted ha hecho. Pues sepa que una dama con la espalda desnuda, sin luto, en una fiesta, puede ser una viuda, pero no como tantas, de un difunto señor, sino para ella sola, viuda de un gran amor. Y nuestro amor, recuerda, fue un amor diferente, al menos al principio. Ya no, naturalmente. Usted era el crepúsculo a la orilla del mar, que según quien lo mire será hermoso o vulgar. Usted era la flor, que según quien la corta es algo que no muere o es algo que no importa. ¿O acaso cierta noche de amor y de locura, yo vivía un ensueño y usted una aventura? Usted juró 100 veces ser para siempre mía. Yo besaba sus labios, pero no lo creía. Usted sabe, y perdóneme, que en ese juramento influye demasiado la dirección del viento. Por eso no me extraña que ella tenga otro amante, a quien quizá le jure lo mismo en este instante. Y como usted, señora, ya aprendió a ser infiel, a mí, así, de repente, me da pena por él. Sí, es cierto, alguna noche su puerta estuvo abierta y yo en otra ventana me olvidé de su puerta. O una tarde de lluvia se iluminó mi vida mirándome en los ojos de una desconocida. Y también es posible que mi amor indolente desdeñara su vaso bebiendo en la corriente. Sin embargo, señora, yo, con sed o sin sed, nunca pensaba en otra si la besaba a usted.
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0: El año jubilar coromotano nos invita al consuelo y la unidad, sobre todo cuando nuestro país pasa por momentos tan difíciles, donde las familias sufren, donde hay tantas realidades dolorosas. El año jubilar nos tiene que llevar a tener entrañas de misericordia y compasión para todos, ser capaces de escuchar, de dar un consejo, de ayudar a levantar, de abrazar, de sonreír. Es decir, este consuelo tiene que traducirse en opciones concretas de caridad, donde se demuestra que yo amo a mi prójimo cuando soy capaz de ayudarlo a levantar y sobre todo cuando soy capaz de fortalecerlo incluso con mi presencia. Por eso cada uno de nosotros, protagonistas de este año jubilar coromotano, tenemos que ser instrumentos de consuelo y de caridad para todos.
1: Virgen de Coromoto, bajo tu manto, Venezuela se renueva.

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0: El año jubilar cromotano nos invita a la unión. Cuando la Virgen se le aparece primeramente al cacique Coromoto en las montañas, lo busca primeramente para que salga a encontrarse con los blancos. Era la unidad entre el blanco y el indígena, entre aquella cultura originaria y la evangelización. Por eso celebrar el año jubilar cromotano nos debe llevar a buscar la unidad en la diversidad. Ciertamente todos somos distintos, pero todos podemos formar una sola familia que camina como peregrina hacia la Iglesia Celeste. Por eso el año jubilar cromotano nos invita a la unidad, en medio de la diversidad y en medio de las realidades cotidianas de cada uno.
1: Virgen de Coromoto, bajo tu manto, Venezuela se renueva.

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1: No le preparo nada que nos vamos para Venezuela.
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Esta es otra de esas historias de amor hecha canción en nuestro estudio. Para mí es un placer presentarles Jonel Cruz, There You Go Boy.

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0: El año jubilar cromotano del año 2002 y 2003 se realizó con motivo de celebrarse los 350 años de la aparición de la Santísima Virgen María en tierras llaneras y los 50 años de su coronación canónica. El énfasis de este año fue de carácter pastoral, primeramente para rescatar el valor de la familia y en segundo lugar para fortalecer el rezo del Santo Rosario. Este año jubilar cromotano comenzó en el año 2002 y va a finalizar en el 2004, porque cuando llega septiembre del año 2003, la Conferencia Episcopal Venezolana decide extenderlo hasta enero de 2004. Este es un carácter especial de este año jubilar, debido a que el énfasis fue por la familia y el rezo del Santo Rosario.
1: Virgen de Coromoto, bajo tu manto, Venezuela se renueva.

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0: ¿Qué es un año jubilar coromotano? Un año jubilar es un tiempo de gracia que establece la Iglesia a través del romano pontífice, es decir, el Papa, o el obispo diocesano, en comunión con la sede apostólica, establece un tiempo de gracia para la Iglesia particular o la Iglesia universal, en el caso del Papa. ¿Y qué es lo que se busca en este tiempo? Es precisamente un tiempo santo en el cual la Iglesia invita a la conversión, la Iglesia invita a buscar la justicia eclesial, pero a su vez que haya una remisión de las penas temporales ocasionadas por el pecado. Eso es un año jubilar. Un año jubilar es un tiempo de gracia en el cual la Iglesia nos invita a la conversión, es decir, una revisión de vida que nos invita a cambiar y a generar acciones concretas para poder mejorar nuestra vida a futuro. Eso es un año jubilar.
1: Virgen de Coromoto, bajo tu manto, Venezuela se renueva.

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3: Ariadna, bueno, vimos que este fin de semana han habido fuertes lluvias en Caracas y también luego después del terremoto las tropicales y bueno, que están afectando al país y hemos visto, bueno, cómo se han afectado también las personas que están en carpas por esta situación. ¿Cómo viste durante este fin de semana la situación con las personas que están damnificadas, que están viviendo así en carpas o que están a la intemperie con la fuerte lluvia que ha estado ocurriendo?
2: Sí, la verdad el sábado fue bastante zonas afectadas. De hecho, el gobierno habló de la Gran Caracas, Antímano, San Antonio, El Valle. Hubo muchas zonas afectadas por las lluvias. También vimos carros que se quedaron atrapados en la Vallecoche, gente que tuvo que salir de sus vehículos para buscar resguardarse del agua, que sobrepasó, digamos, el nivel de los carros. Y como te decía hace un rato, ya de por sí las condiciones de vivir en una carpa son bastante difíciles. Yo cuando he estado entrevistando a la gente en estos campamentos improvisados aquí en la ciudad, tú pasas 5 minutos allí adentro y hay muchísimo calor, muchísimo, se siente mucho calor. Además, las condiciones propias de no tener dónde bañarte, no tener dónde lavar la ropa. En una oportunidad me llegué a conseguir con un campamento que ya creo que ya no está este campamento allí, que es en la esquina del Cristo, y me explicaban que a los niños se los llevaban en el día, se los llevaban a un lugar y allí los bañaban y luego los traían. De hecho, en una ocasión vi a un bebé adentro de la carpa durmiendo. La gente trata como de poner un ventilador. Entonces son condiciones bastante complicadas, y con lo de la lluvia pues se vuelve aún peor, porque las cosas se mojan. De hecho, en algunos lugares la gente ha donado paletas de madera para que la gente pueda poner allí sus cosas, sus colchones, su ropa, y sin embargo, pues con estas lluvias de los últimos días, eso hace que la situación sea aún más apremiante.
3: Ariadna, y has podido ver cómo las personas, bueno, están tratando de recuperarse.

0: en cuanto a las que tienen negocios y ese tipo de cosas. Y también, bueno, ¿cómo ha estado la situación con los niños que han perdido a sus familias o que se encuentran solos?
1: Sí, en mi caso en particular, que he podido estar cerca de un grupo de niños que sufrieron en el terremoto, estos niños todos quedaron con representantes, afortunadamente, aunque son niños que perdieron a muchos de sus familiares o quizás a todas las personas. Conozco un caso. De dos casos de niños que perdieron a todo su núcleo con el que vivían, para que tengan una idea de lo que les relataba al principio, que son dramas humanos con unas dimensiones que quizás no podemos dimensionar. Y estos dos niños, por ejemplo, tienen abuelos que los están cuidando. Sé que ese CODAP es una de las organizaciones que trabaja con niños y que hace un gran trabajo y ellos han estado, ¿no? Brindando asistencia, brindando orientación en los campamentos. En algunos campamentos también he visto organizaciones que prestan este tipo de servicio de legal, porque hay mucha gente que perdió sus documentos, perdió su partida de nacimiento, perdió sus documentos de casa. O sea, la gente lo perdió todo, literalmente lo perdió todo. Y yo creo que cuando me preguntas lo de personas que estén intentando recuperarse, yo me topé en una oportunidad, ya había pasado más de un mes, con gente que estaba en Playa Coral, moviendo adoquines, limpiando los kioscos, intentando limpiar y ver, y estas personas me decían: mira, no sabemos cuándo vamos a poder volver, no sabemos si vamos a poder volver en enero. Hay mucha incertidumbre, porque además también esto depende de las decisiones que el Estado tome. Había de hecho como mucha confusión si los balnearios se podían usar, si no se podían usar. Luego aclararon que no se podían usar los balnearios de la zona cero nada más. Entonces, creo que esa recuperación la vamos a ir viendo posiblemente muy, muy de forma desigual y en los próximos meses.
0: Entiendo. Bueno, Ariadna, quisiera saber también si, bueno, has podido ver cómo han avanzado, bueno, los trabajos que estaban haciendo para, bueno, al rehabilitar algunos edificios o viviendas que, bueno, tenían el color amarillo, pues, por parte de las autoridades para que pudiesen ser recuperadas. Y con eso, bueno, en contraste con las personas que se quedaron completamente sin viviendas, ¿cómo están haciendo para la reubicación de las mismas? Y si estas mismas personas, si ha conversado con ellas, si saben algo de los créditos que ha estado anunciando la presidenta encargada en cuanto, bueno, a las personas que se quedaron sin vivienda.
1: Sí, con respecto a las reparaciones de viviendas en etiqueta amarilla, yo la verdad no he conversado con nadie al respecto, así que no te pudiera ofrecer información sobre eso. Sin embargo, con respecto a los créditos, bueno, lo que ha anunciado el gobierno es que van a dar créditos con tres bancos públicos y se sumaron cuatro privados. En total, esta oferta la tienen hasta los momentos siete bancos. Habría que ver cómo funciona. Sé de un caso de una persona que perdió su vivienda en Caraballeda y está averiguando si puede acceder a este crédito. Y bueno, creo que al final, como esta información, ¿no? Aclarar cómo estos paso a paso van a ser muy importantes. Por allí leía esta semana un trabajo en Infobae donde mencionaban, por ejemplo, la situación de los migrantes venezolanos que perdieron viviendas en La Guaira y que están como en un limbo. Y estas personas dicen que a pesar de que están afuera, siguen siendo venezolanos y también tienen derecho a recuperar sus propiedades. Entonces, creo que va a haber también como unos desafíos que vamos a estar

0: 4 de agosto del 2026. Recuerden que esta entrevista la van a poder encontrar en nuestro canal de YouTube, Fe y Alegría Media. Y bueno, si desea volverla a escuchar o mostrársela a alguien, pueden hacerlo a través de esta plataforma digital. Vamos a esta hora a leer, bueno, información parte de la situación que ha estado ocurriendo en Caracas luego de las fuertes lluvias que afectaron este fin de semana. Es que al menos 70 vehículos resultaron afectados en la Vallecoche por torrencial aguacero. El jefe de gobierno de Caracas, Nahum Fernández, informó que las recientes precipitaciones se concentraron en 45 minutos el volumen de agua equivalente a 2 meses. Durante un balance sobre las emergencias atendidas en la capital tras el paso de la onda tropical número 40, informó que siguiendo las instrucciones de la presidenta encargada, Delcy Rodríguez, se activó un plan especial de atención para las familias y conductores afectados. Estamos hablando de aproximadamente entre 60 y 70 vehículos que fueron afectados, los cuales quedaron en su gran mayoría muy dañados. La presidenta Delcy Rodríguez se comunicó con los dueños, dijo. Asimismo, informó que aproximadamente hay 20 personas afectadas, las cuales fueron atendidas. En este momento mantenemos trancada toda la autopista debido a la cantidad de desechos y los vehículos que fueron afectados, enfatizó. Bueno, también en la nota que publica esta hora Noticia al Día, se muestran imágenes y videos en las que, bueno, se ve completamente inundada esta autopista y, bueno, en la cual también hay personas que estaban en las islas atrapadas para que no se los llevara la gran corriente de agua que arrastraba todo en esta autopista luego de esas fuertes lluvias. Hace, bueno, también unos días, y lo decíamos acá en este espacio, la alcaldesa de Caracas, Carmen Meléndez, había informado de que se estaban haciendo mantenimiento a las alcantarillas y a los lugares en donde, bueno, estaban estos caudales de agua para que no pudiesen haber afectaciones, pero bueno, vemos que esto también ocurrió en un municipio parte del estado Miranda, y bueno, ojalá que todas estas autoridades puedan hacerles esos mantenimientos a esos caudales de agua, a las alcantarillas, a las quebradas, para que no ocurran estas inundaciones en la ciudad capital y, bueno, en ninguna ciudad de Venezuela, porque, bueno, sabemos que van a seguir ocurriendo, va a seguir pasando las ondas tropicales, y estas son situaciones que se pueden prever porque el clima se puede pronosticar. Son las 6:54 minutos de la mañana. Bueno, hoy es el lunes 24 de agosto del 2026. 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
2: 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Con miras a los encuentros contra Japón y Corea del Sur, el técnico Osvaldo Vizcarrondo realiza un módulo con los jugadores de la Liga Fútbol en Margarita hasta el 27 de agosto. La FIFA sancionó a Leandro Paredes con 10 partidos y una multa de $90,000 por los incidentes ocurridos en la final del Mundial. Además, la selección de Argentina deberá disputar sus próximos 2 encuentros como local con un aforo limitado al 50%. En la Liga Fútbol, La Guaira derrotó a Rayo Zuliano 4-1 en Maracaibo y Metropolitanos 3-1 a Táchira en la capital. La Guaira, Táchira y Metropolitanos comparten ahora el primer lugar con 12 puntos. Luis Arraez se mantiene como líder bate de la Liga Nacional con 322 de promedio, por 307 de Nick González y 306 de Gabriel Moreno. José Altuve conectó el jonrón número 14 de la temporada. Elías Díaz, el sexto para Texas, mientras Pedro Ramírez soltó gran slam con los Cachorros de Chicago. 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
1: Saludos, muy buenos días, amigas y amigos de Radio Fe y Alegría Noticias, que están con nosotros a esta hora de la mañana. Son las 7:01. A esta hora iniciamos nuestra tercera hora de Primera Mano con todas y todas ustedes. Vamos a seguir con más información. Antes les queremos agradecer porque están en sintonía con nosotros. Y bueno, recuerden que pueden participar en este espacio a través del 0412-785-5748. A esta hora, entre también los principales titulares que destaca Banca y Negocios, dice que el sector asegurador venezolano creció un 38,24% en julio de 2026. La Superintendencia de la Actividad Aseguradora, SUDEASEC, presentó los resultados del comportamiento técnico y financiero del mercado asegurador nacional al cierre de julio de 2026. La evaluación oficial destaca un acelerado crecimiento en la captación de primas netas cobradas, un importe de desplazamiento hacia ramos corporativos y no tradicionales durante el mes de julio, y reordenamientos claves en las posiciones competitivas de las empresas líderes del sector. De acuerdo con las cifras del boletín Cifras número 57, el sector acumuló un total de 379.104,37 millones de bolívares, que serían 751,13 millones de dólares en primas netas cobradas en el periodo transcurrido hasta el 31 de julio. El hito más representativo fue la recaudación mensual registrada en julio, la cual ascendió a 84.910 millones de bolívares, que serían unos 110 millones de dólares, lo que refleja un crecimiento del 38,24% en bolívares y 14,22% en dólares. En comparación con los 61.423 millones de bolívares contabilizados en julio. Predominio del ramo de salud y salto significativo en diversos y otros ramos. La estructura acumulada de la cartera continúa estando dominada por el ramo de salud, la cual responde a la prioridad de protección de la ciudadanía. Esto sería el HCM individual, que representa el 37,98% del mercado total, y el HCM colectivo, que abarca el 27,68% de las primas cobradas. Esto, bueno, vamos a seguir ampliando esta información. El consolidado de salud, los seguros de salud comprenden un conjunto más del 65% de la oferta comercializada en el país. También el auto, casco y RCB mantienen la tercera casilla en forma conjunta de mayor peso relativo, con un 11,70% de participación. No obstante, el comportamiento de la recaudación mensual de julio estuvo marcado por un fuerte desplazamiento e incremento en sectores corporativos e industriales. En ramos diversos registró un repunte intermensual del 163,93% al pasar de 3,9 millones de dólares a 8,4 millones de dólares. En julio, un incremento absoluto de 4.5 millones. Otros ramos experimentó un alza de 83,27%, que estaría pasando de 11.8 millones de dólares a 18.9 millones de dólares. Este dinamismo en los ramos no tradicionales fue un motor decisivo para impulsar el volumen global recaudado por el sistema durante el mes. El mercado asegurador venezolano mantiene una estructura altamente concentrada, donde las 10 primeras entidades captan el 81,04% de las primas netas cobradas totales. El ranking de las 10 principales empresas al cierre de julio refleja estabilidad en sus extremos y movimientos competitivos en su bloque central. También, bueno, aquí muestra parte de esas empresas que están realizando estas actividades aseguradoras en el país, y la nota, bueno, es mucho más amplia. Pueden leerla en el portal web de Banca y Negocios a esta hora. También el portal web del Pitazo registra lo siguiente. Imponente nevada en Mérida, el Pico Espejo se cubrió de blanco. El Pico Espejo, ubicado en el Parque Nacional Sierra Nevada, se vistió de blanco en medio de una imponente nevada en Mérida registrada este 23 de agosto. Los visitantes del sistema teleférico Mucumbarí disfrutaron de este fenómeno meteorológico. A través de la cuenta de Instagram del teleférico Mucumbarí y de Telegram de Delcy Rodríguez, mostraron cómo la nieve cubrió por completo el Parque Sierra Nevada. El teleférico Mucumbarí reabrió sus puertas el pasado 19 de agosto, luego de estar cerrado por labores de mantenimiento durante las primeras semanas del mes de vacaciones escolares. La ministra de Turismo, Daniela Cabello, anunció en ese entonces que el retraso en la apertura se debió a que los terremotos del 24 de junio impidieron la llegada de maquinaria. Cabello indicó en la reapertura que han sido semanas de un verdadero trabajo de hormiguita. Nuevos reconectadores, convertidores de frecuencia de última generación, recondicionamiento de la red de puesta a tierra y nuevas protecciones eléctricas, tomando todas las medidas posibles para cuidar y fortalecer uno de nuestros grandes orgullos turísticos, el sistema teleférico más alto del mundo. Y este 23 de agosto publicó en sus redes sociales: hoy Pico Espejo se viste de blanco y nos recuerda que Venezuela es un país donde puedes vivirlo todo. El teleférico Mucumbarí tiene la estación más alta del mundo, que es el Pico Espejo, situado a más de 4.700 metros sobre el nivel del mar. Visitantes reportaron que estaban a menos 2 grados centígrados, según les marcaban las aplicaciones de sus celulares. El Pitacio es quien publica esta información a esta hora de la mañana. Bueno, unos lugares con mucho frío y otros, bueno, con muchísimo calor. 7 minutos, el Universal a esta hora publica: Perú declara emergencia 5 distritos de Ayacucho tras el terremoto. El gobierno de Perú oficializó este domingo la declaración de estado de emergencia por un lapso de 60 días en 5 distritos de la región surandina de Ayacucho tras el fuerte terremoto de magnitud 7,2 registrado el pasado jueves. La medida busca agilizar acciones inmediatas de respuesta y rehabilitación para atender a cerca de 500 personas afectadas y 3 heridos que dejó el movimiento telúrico. Según la publicación en el Diario Oficial El Peruano, la disposición rige en las jurisdicciones provincia de Parinacochas, provincia de Huancasancos. El sismo provocó afectaciones en infraestructura clave de la región: 83 viviendas, 20 estructuras de uso público, escuelas, centros de salud, locales institucionales y vías de transporte. Las labores de atención de la contingencia lideradas por el gobierno regional de Ayacucho y las municipalidades involucradas en coordinación técnica con el Instituto Nacional de Defensa Civil, INDECI. En el operativo principal, los ministerios de salud, educación, vivienda, transporte, interior y defensa, también los recursos económicos se ejecutarán directamente desde el presupuesto institucional de los organismos pertinentes sin requerir partidas adicionales al Tesoro Público. En lo que va de año, el Centro Sismológico Nacional CENSIS del Instituto Geofísico del Perú ha contabilizado 568 eventos sísmicos en el país, destacando julio como uno de los meses con mayor actividad al registrar 115 sismos. Bueno, el Universal es quien publica esta información a esta hora de la mañana. Por lo tanto, bueno, en ese país se ha hablado solo de afectaciones en estructuras y físicas, pero no habló de otros hechos que lamentar, como la muerte de personas u otras cosas así. 7:09 minutos, nos vamos al diario La Nación. Empeora emergencia humanitaria por trata y explotación sexual de mujeres y niñas migrantes en frontera colombo-venezolana. La crisis migratoria en la frontera colombo-venezolana ha dejado de ser únicamente un fenómeno de desplazamiento humanitario para consolidarse como uno de los escenarios más alarmantes de criminalidad originada y violencia de género en América Latina. Detrás de los pasos fronterizos del norte de Santander, opera una maquinaria sistemática de trata con fines de protección sexual que devora los cuerpos de mujeres y niñas, atrapadas en un entramado de precariedad económica, control armado e indiferencia institucional. Así lo demuestra el informe presentado por la Corporación Mujer Denuncia y Muévete, que registra y alcanza 630 casos documentados entre 2018 y 2026. Las cifras demuestran que la violencia hacia las migrantes no responde a hechos aislados o episodios coyunturales, sino a una dinámica estructural lucrativa y sostenida en el tiempo, que afecta principalmente a mujeres jóvenes de entre 16 y 29 años, según este estudio al que tuvo acceso Laboratorio Migrante. De este número, la ONG hizo énfasis en 280 mujeres a las que les brindaron procesos de acompañamiento para acceder a la ruta de atención estatal, de las que el 6% fueron víctimas de maternidades forzadas, al ser sometidas a relaciones sexuales sin protección debido a la imposición de los explotadores sexuales y configurándose en una forma de violencia sexual y reproductiva. La maternidad no fue una elección para estas mujeres, sino consecuencia directa del delito que fueron víctimas y quienes a su vez se quedaron al margen del acceso a la interrupción voluntaria del embarazo. En la mayoría de los casos, estos niños y niñas nacen sin reconocimiento paterno, producto de relaciones sexuales múltiples, violentas y despersonalizadas, lo que genera profundas implicaciones en la identidad, la afiliación y el acceso a los derechos. Esto según denuncia el estudio. En este sentido, el informe detalla también las implicaciones de la crianza en contextos de explotación sexual, como por ejemplo, la explotación de las madres a infecciones de transmisión sexual no tratadas, violencia física y condiciones de precariedad, que elevan exponencialmente los riesgos en el embarazo, incluyendo partos prematuros, bajo peso al nacer, infecciones congénitas y posibles malformaciones. Las revelaciones del estudio ratifican los hallazgos que arrojaron las visitas en terreno del Comité de Expertas del Mecanismo de Seguimiento de la Convención de Belém do Pará, MCSB, formalmente conocida como la Convención Interamericana para Prevenir, Sancionar y Erradicar la Violencia contra la Mujer. El modus operandi de las redes proxenetas y delictivas se ha sofisticado. El informe detalla que la captación de las víctimas ocurre mayormente mediante falsas ofertas laborales en redes sociales, engaños afectivos, manipulación digital y constreñimiento económico directo, aprovechando el hambre y la desesperación de quienes huyen de la emergencia humanitaria compleja que atraviesa Venezuela desde hace más de una década. Una vez sometidas, las mujeres son distribuidas estratégicamente en circuitos de explotación, controlados por grupos armados ilegales y bandas criminales en municipios claves del departamento fronterizo, al norte de Santander, como Cúcuta, Villa del Rosario, Tibú y Ocaña. La geografía de la trata coincide exactamente con los corredores del narcotráfico y las economías ilícitas, evidenciando que la explotación sexual de mujeres es un negocio territorialmente situado e integrado a las economías de guerra de la región. De acuerdo a la propia base en datos recopilada por la Corporación Mujer Denuncia y Muévete, en los últimos 8 años, 2018 al 2026, los grupos que tienen el control y la influencia estimada en las economías de explotación sexual se atribuyen hacia el 35%, el Ejército de Liberación Nacional, el 30% las disidencias de la FARC, el 20% las bandas criminales y el 15% las redes de proxenetas. En contexto de violencia sexual digital, de explotación sexual digital, siguen siendo mayoría las niñas quienes padecen estos delitos. Los grupos armados son los principales responsables y quienes se lucran de estas prácticas junto al lobby proxeneta, le dice al Laboratorio Migrante la abogada Alejandra Vera, directora de la Corporación Mujer Denuncia y Muévete. Uno de los hallazgos más contundentes de la investigación es el papel central que juega la prostitución como un espacio en donde se termina concretando la explotación sexual proveniente de la trata de personas. Esto no significa que toda prostitución pueda equiparse automáticamente con trata, pero sí que, en la frontera, la prostitución opera la forma predominante de absorción de mujeres captadas en contexto de extrema vulnerabilidad en esta región. La prostitución por supervivencia, la explotación en establecimientos, la explotación en viviendas privadas y la explotación digital, los llamados estudios webcams, conforman un ecosistema de violencia sexual sostenido por terceros y favorecido por la precariedad migratoria, según aclara el estudio. Bueno, esta información es mucho más amplia, pueden leerla en el portal web de La Nación a esta hora de la mañana. Bueno, habla de cómo se encuentran las mujeres y niñas migrantes en esta frontera colombo-venezolana. Son las 7:15 minutos. 7:15, el carabobeño publica entre sus principales titulares: Jorge Rodríguez destituyó a Antonio Ecarri de la presidencia del grupo Amistad Parlamentaria Venezuela-Estados Unidos. A ver, vamos a ampliar esta información. El presidente de la Asamblea Nacional, Jorge Rodríguez, destituyó al diputado Antonio Ecarri de la presidencia del grupo Amistad Parlamentaria Venezuela-Estados Unidos. La razón es clara. Sus acciones han sido irresponsables y han vulnerado el ordenamiento jurídico que estamos obligados a defender. Esto lo expresó Rodríguez en un comunicado publicado en sus redes sociales. Detalló que el diputado infringió el artículo 113 del Reglamento Interior y de Debates, que exige a los parlamentarios en funciones de diplomacia interparlamentaria actuar con apego a la Constitución y a los intereses de la República. Agregó que también violó el artículo 318 de la Constitución, que establece textualmente la unidad monetaria de la República Bolivariana de Venezuela, que es el Bolívar, y que el Banco Central de Venezuela es el ente público que de manera exclusiva y obligatoria ejercerá las políticas monetarías. Además, investigarán a Ecarri. Rodríguez destacó que la Junta Directiva ha iniciado un proceso de investigación para establecer las faltas cometidas por el citado diputado y determinará las responsabilidades y sanciones que apliquen de acuerdo a lo dispuesto en nuestro reglamento de funcionamiento. No permitiré que se utilice un grupo de amistad para intentar socavar de manera torpe y espuria las bases constitucionales y legales de nuestra República, concluyó el texto. La controversia surgió luego de que Carri asegurara este viernes que trabaja junto con el economista estadounidense Steve Hanke en una propuesta para avanzar hacia la dolarización formal de la economía venezolana. Después de que Rodríguez negara que el Parlamento haya contratado al académico para diseñar una estrategia monetaria. Ecarri respondió a las declaraciones de Rodríguez y aclaró que el vínculo con Hanke forma parte de una iniciativa que impulsa como diputado. En mi condición de diputado de la Asamblea Nacional, contando como asesor al profesor Steve Hanke, estamos trabajando en una propuesta para avanzar hacia la dolarización formal de la economía venezolana, afirmó. Bueno, el carabobeño es quien publica esta información a esta hora de la mañana. Son las 7:17 minutos. 7:17. Recuerden, 0412-785-5748. Es el número de contacto por si desean participar en este espacio la mañana de hoy. Recuerden enviar su nombre y apellido y el lugar desde donde nos están escribiendo para poder leer acá en este espacio su mensaje de texto. A través del chat en vivo en YouTube nos escribe José Luis Pantoja. Buen día, saludos desde Guárico. A esta hora, bueno. Entonces, son parte de estos mensajes que nos llegan en vivo a través de YouTube. Son las 7:18 minutos, vamos a continuar con más información. Más noticias que destaca la prensa hasta ahora. Radio Fe y Alegría, nuestro portal web, destaca lo siguiente a esta hora de la mañana. Más de 13 municipios están sin agua en el estado Táchira. Más de 13 municipios se quedaron sin el servicio de agua potable tras afectaciones que sufrió el acueducto regional por las continuas lluvias que cayeron en la entidad andina. En algunas ocasiones se registraron intervenciones de las autoridades en el acueducto regional del Táchira, específicamente en la zona del municipio Sucre, Montaña Alta, porque estas abducciones sufrieron por las intensas lluvias. No obstante, hasta la fecha no hay información oficial por parte de Hidrolago sobre cuánto durará la suspensión del servicio de agua y en qué medida la restituirán. Esta situación llevó a los ciudadanos a aprovechar las lluvias y pusieron pipotes para poder abastecerse y tratar de cubrir las necesidades básicas. Bueno, nuestro portal web Radio Fe y Alegría Noticias.com es quien publica la información a esta hora de la mañana. También Radio Fe y Alegría Noticias publica el cronograma, ya que la diócesis de Guanare se alista para celebrar a la patrona de Venezuela. En el estado portugués se alista para celebrar a la patrona de nuestro país, la Virgen de Coromoto, desde el miércoles 26 de agosto hasta el 11 de septiembre, con motivo de su aparición hace 374 años y 74 años de su coronación. La periodista Ana Cubero, directora de la Pastoral de Comunicaciones, expresó a Radio Fe y Alegría Noticias que la Iglesia Diocesana invita al recogimiento espiritual y mantener en ese sentido mariano, coromotano, porque no tenemos cualquier virgen, sino una virgen palpable que dejó una imagen, dijo. Cubero agregó que los lugareños tienen el privilegio de que la Virgen de Coromoto dejó huella en Guanare con su aparición, y por supuesto, como devotos y católicos, Estamos acá para celebrarla desde el recogimiento espiritual, reiteró. En este sentido, Cubero indicó que el templo de la diócesis de Guanare está en óptimas condiciones y que contó con la restauración total. Está hermoso. Los servicios marchando como debe ser. El sótano tiene una sala de conferencia acolchada con cafetines. Los ascensores funcionando, resaltó. Para finalizar, invitan a todos los venezolanos a sumarse a esta festividad mariana en los próximos días. Bueno, nuestro portal web, radiofeyalegrianoticias.com, es el que publica esta información a esta hora. También habían hecho anuncios días anteriores en que esta fiesta de la Virgen del Coromoto, igualmente la de la Virgen del Valle en el oriente del país, deben hacerse con total recogimiento, con total oración y no tan celebrativo, tan en la fiesta. Bueno, esto por los fuertes terremotos que se han registrado en nuestro país y por el respeto que merecen las víctimas de este terremoto. Por eso estas fiestas a la patrona de Venezuela y a la patrona del Oriente serán con total recogimiento y mayormente en silencio, pero igualmente con gran júbilo para conmemorar estos días. Y además que el próximo 11 de septiembre inicia el año jubilar coromotano 2026-2027. Son las 7:22 minutos de la mañana, 7:22. Vamos a continuar con más información a esta hora. Noticia al Día publica entre sus principales titulares: importaciones petroleras de la India desde Venezuela aún han aumentado considerablemente en lo que va de agosto. La India sigue ampliando sus fuentes de abastecimiento de petróleo mientras continúa el conflicto en el Medio Oriente, por lo que continúa recurriendo a Venezuela para diversificar su suministro. Según publicó Energy World, datos de la firma Kepler indicaron que en lo que va del mes de agosto de 2026, las importaciones de crudo en la India procedentes de Venezuela aumentaron considerablemente, convirtiendo a la nación en el cuarto mayor proveedor de crudo. Venezuela ha exportado al país asiático alrededor de 444.000 barriles de petróleo diarios, superando los envíos de Irak, que importa 118.000 barriles de petróleo, y Estados Unidos 153.000, de acuerdo a la información de la firma. Es importante apuntar que desde que se reanudaron las importaciones en abril, la posición de Venezuela como proveedor de petróleo a la India ha incrementado. Sumit Ritolia, gerente senior de modelización de Kepler, puntualizó que la estrategia de la India se centra cada vez más en varios frentes a la vez. En este sentido, resaltó que estos frentes son aumentar la producción nacional de petróleo y gas siempre que sea posible, diversificar los proveedores de crudo y las rutas de transportes en el extranjero, acumular inventarios estratégicos y comerciales y acelerar el desarrollo de alternativas como el gas, los biocombustibles, los vehículos eléctricos y las energías renovables. No obstante, Rusia sigue ocupando el primer puesto como proveedor de petróleo a la India, con importaciones que acercaron casi a los 2 millones de barriles diarios en lo que va del mes en curso. Bueno, Noticia al Día es quien publica esta información a esta hora de la mañana. Son las 7:24 minutos. A esta hora nos vamos al estado de Apure. Allá el río Sarare aumenta su nivel sin representar peligro de inundación en Guasdualito. Nuestro compañero Rómulo Zapata nos tiene la información a esta hora. Adelante, Rómulo, buenos días.
2: De Guasdualito, en el municipio de José Antonio Páez del estado de Apure, le estamos realizando el monitoreo de la crecida del río Sarare en el sector de la curva 3 sin ningún inconveniente. Podemos suministrarles que se continúa pasivo acá, a pesar de la fuerza que el río en los últimos días pues ha empezado a emerger, ha aumentado su nivel bastante considerable. Sin embargo, todavía tiene barranco, no tiene inconveniente ni amenaza por parte de la curva número 3. Se mantiene este sitio estable a pesar de algunas erosiones que ha presentado, pero que no representa ningún peligro. La información desde Guasdualito, capital del municipio José Antonio Páez, en el estado de Apure. Rómulo Zapata, Radio Fe y Alegría Noticias.
1: Bueno, muchas gracias, Rómulo. Bueno, esta situación es así como se encuentra el río Sararé del estado Apure. Son las 7:25 minutos de la mañana. Volvemos con nuestro compañero Rafael González, que nos va a decir cómo va a estar el clima en Venezuela el día de hoy, 24 de agosto. Adelante, Rafael.
3: Muchísimas gracias, Jesús Villalobos. Intentamos nuevamente con conexión para mostrar imágenes de las condiciones climatológicas a esta hora de la mañana. Pero así está la situación, está vaguada, un poco secuelas de la onda tropical 40, sigue sobre el centro y sur del estado Bolívar, lloviendo intensamente. Por acá INAMET señala que estará esta zona entre Caicara del Orinoco y el estado Apure, San Fernando, el sur de Guárico, estará recibiendo unos 50 milímetros de lluvia el día de hoy. Es la principal alerta de lluvias hoy que tiene INAMET para todo el país. También el avance de la onda tropical 41, que ya está cerca de las Guyanas, y se espera que esté llegando mañana en la madrugada. Esta noche en la madrugada pudiéramos tener las primeras lluvias por la Guayana Esequiba, también Delta Macuro y parte de estado Bolívar hacia la zona de San Félix, Puerto Ordaz. En el boletín anterior hablábamos de que no teníamos la información de la declinación solar. Ya está activa la información en la página de INAMET, inamet.gob.be. Hoy la declinación solar estará sobre los 10 grados 56 minutos 9 segundos norte. Así que sigue avanzando de norte a sur lentamente y apenas hoy va a tocar la zona de Cojoro en La Guajira y también seguirá sobre Punto Fijo y Adícora. Las playas de Adícora estarán con declinación solar hoy y de allí pasa sobre Los Roques, también Aruba, Curazao y algunas islas de Granada en el Caribe. Tenemos información sobre el oleaje. El Golfo de Venezuela estará presentando fuerte oleaje en la fachada oriental del Golfo. Allí vamos a tener fuerte viento de 2 metros, fuerte oleaje de 2 metros sobre el nivel del mar, también posiblemente por los vientos y el paso de la onda tropical 39. Ya esta onda tropical 39 está sobre Colombia, sobre Panamá y avanza hacia el Pacífico. Otro detalle para hoy, estas temperaturas, vamos a mostrar imágenes de las zonas con temperaturas en el estado Falcón. Hoy las temperaturas entre Maracaibo y
1: bueno, 7:28 minutos, no, bueno, nos cuesta escuchar a Rafael a esta hora. Bueno, hay mala señal para establecer el contacto con él. Vamos a tratar de establecer nuevamente la comunicación para que, bueno, podamos escuchar cómo va a estar el clima en nuestro país hoy 24 de agosto. Nos ha hablado Rafael, bueno, de que va a haber fuertes, altas temperaturas, a pesar de que se prevé lluvias en distintas regiones. Adelante, Rafael, seguimos escuchándote.
4: Muchísimas gracias, Jesús Villalobos. Y tendré hoy bastante inestables, digo, para las lluvias que hemos tenido. Bueno, decíamos que hoy tendremos declinación solar sobre el norte del estado Zulia y el estado Falcón. Estará pasando sobre Moján y también Cojoro por allí, y en la península de Paraguaná, tocando también la declinación solar, la zona de Punto Fijo y la playa de Adícora, las islas de Curazao, la Orchila, Los Roques estarán también hoy sobre esta línea perpendicular que ejerce o que produce el sol cada año entre el 15 y 16 de agosto hasta el 16, 17 de septiembre. Es un fenómeno natural, normal, así que no hay nada de preocuparse. También otros detalles es el oleaje. Decíamos que el Golfo de Venezuela está con oleaje de olas de más de 2 metros para el día de hoy. Atentos con eso, enfrente de la zona de Punto Fijo y toda la zona que da hacia la península de Paraguay, de La Guajira, el oleaje allí estará de 2 metros en adelante. El resto de las playas venezolanas, 1 metro. Playas normales, tranquilas. Ayer, por cierto, se presentó un sismo. Un vice registra, registró esta información en su página web, a 75 kilómetros norte de Güiria, bastante fuerte, 4.1, y el fin de semana también, uno de 3.4 frente de La Guaira, así que sigue moviéndose las placas, reacomodándose las placas del Caribe y la placa suramericana. Con esta información despedimos los avances de la mañana, agradeciendo a ustedes su sintonía, volvemos a los estudios con Jesús Villalobos.
1: Muchísimas gracias, Rafael. Bueno, así va a estar el clima hoy en Venezuela. Son las 7:31 minutos de la mañana. 7:31 minutos. Vamos a avanzar nosotros con más noticias, más información que destaca la prensa a esta hora de la mañana. El diario La Verdad publica a esta hora entre sus principales titulares. Arriaza afirma que los presos políticos no estuvieron en la agenda del diálogo. El diputado de la Asamblea Nacional, Jorge Arriaza, aseguró que la liberación de presos políticos no fue abordada durante el primer ciclo de diálogo entre un sector de la oposición y representantes del gobierno interino de Delcy Rodríguez. También dijo desconocer si el tema será incorporado en su próxima etapa de las negociaciones. Durante una entrevista a Venevisión, Arriaza afirmó que la situación de las personas detenidas por razones políticas no estuvo incluida en la agenda de las conversaciones. Este tema no se planteó en la mesa de diálogo, no se planteó en ningún momento del tema de los detenidos, de las personas privadas de libertad. Yo no lo escuché, afirmó. El ministro de Comunicaciones, Miguel Ángel Pérez Pirela, anunció el 14 de agosto la liberación de 131 privados de libertad, tras una solicitud del Ministerio Público aprobada por tribunales de la República, luego de una evaluación de los casos solicitada por el Programa para la Paz y la Convivencia Democrática. El diputado señaló que la justicia venezolana continúa revisando los casos. Sin embargo, sostuvo que existen expedientes de los que, según su criterio, se cometieron delitos graves y no correspondería otorgar una libertad plena. No podemos darle libertad a alguien para que salga a volver a atentar contra el Estado, sostuvo. Igualmente, consideró necesario que los próximos sectores políticos, que los distintos sectores políticos, asuman compromisos para evitar nuevos conflictos y reconoció que todos los bandos han cometido errores. A su juicio, el objetivo debería ser alcanzar un escenario en el que la situación de los presos deje de ser un tema central de las negociaciones políticas. Bueno, el diario La Verdad es quien publica esta información a esta hora de la mañana. 7:37 minutos. 7:37 minutos de la mañana. Vamos a avanzar con más. Y es que El Nacional publica entre sus principales titulares lo siguiente. Convocan a marcha por la libertad de los presos políticos este 24 de agosto. Este lunes se llevará a cabo una marcha por la libertad de los presos políticos en Caracas. La actividad quedó denominada Gran Marcha, Una Sola Voz por la Libertad. Convocamos a familias de presos políticos, defensores de derechos humanos, periodistas y ciudadanía a acompañarnos para exigir la libertad de todos los presos políticos. Esto instó la Alianza por la Libertad de los Presos Políticos. La convocatoria está pautada para las 11 de la mañana, mientras que el punto de encuentro será la Plaza Parque Carabobo, ubicada frente a la sede principal del Ministerio Público en Caracas. La Alianza instó a los ciudadanos que deseen participar en esta actividad a ir vestidos con una camisa blanca. Además, pidió a los familiares llevar la fotografía de su pariente que siga detenido por razones políticas en el país. En este sentido, la organización recordó que deben recobrar la libertad todas las personas que han sido detenidas o por motivos políticos y rechazaron que el gobierno nacional anunciara la concesión de medidas alternativas a la privación de libertad para un grupo de 131 presos políticos tras la primera ronda de diálogos entre el oficialismo y sectores de la oposición. No son 131, son todos, que sean todos. Esto lo instó la Alianza en la convocatoria que hicieron a través de sus redes sociales. El Nacional es quien publica la información a esta hora de la mañana. 7:35 minutos. 7:35 minutos de la mañana. Versión final. Publica entre sus principales titulares lo siguiente. La Guaira requerirá cerca de un año para completar el manejo de escombros tras los sismos. El ministro para el ecosocialismo, Nelson Rodríguez, estimó que se necesitará aproximadamente un año de trabajo coordinado para culminar la clasificación, trituración y deposición final de los escombros generados por el terremoto en el estado de La Guaira tras el colapso de infraestructuras provocado por el doblete sísmico de junio. Vamos a ampliar esta información. Durante una entrevista transmitida por Venezolana de Televisión, Rodríguez informó que el volumen de materiales derivados de los derrumbes se calcula en unos 2,1 millones de toneladas, de acuerdo con las evaluaciones del Plan de Emergencia Nacional de Tratamiento y el Ministerio de Ecosocialismo. El funcionario destacó que en 57 días laborales, las autoridades han logrado trasladar más de 500.000 toneladas de escombros y triturar más de 40.000 toneladas. Este último procedimiento permite reducir cerca de 80% el volumen físico de los residuos. Rodríguez también explicó, según reseña Últimas Noticias, que la generación de desechos sólidos domésticos aumentó considerablemente durante los primeros días de la emergencia. En la primera jornada, que fueron recolectadas unas 700 toneladas frente a las 200 toneladas diarias que normalmente se producían en la entidad. A 2 meses de este evento, la recolección cotidiana se ubica entre 280 y 300 toneladas diarias, lo que refleja una tendencia hacia la normalización del servicio. La viceministra de Gestión Integral de la Basura, Maylin Perdomo, señaló que los residuos provenientes de las estructuras colapsadas son sometidos a procesos de clasificación y separación de acuerdo con sus características. Los materiales son trasladados a los centros de disposición temporal, instalaciones habilitadas para el manejo y tratamiento de los restos de las edificaciones afectadas. El especialista en gestión de residuos, Manuel Molina, explicó que el modelo aplicado en La Guaira responde a experiencias acumuladas en otros desastres naturales. Según indicó, este tipo de eventos genera dos consecuencias inmediatas: la pérdida de habitabilidad y la acumulación de grandes cantidades de escombros. En los CDT, los materiales son organizados y segregados antes de avanzar hacia su disposición final en el Parque Tecnológico Ambiental de Santa Duigui. La estrategia también contempla la participación de comunidades organizadas y empresas privadas mediante un esquema de economía circular. Rodríguez y Molina destacaron la incorporación de brigadas de autogobierno y comunas, entre ellas la Comuna Socialista Hugo Chávez, representada por su vocera, Coromoto Osorio. Los habitantes participan en la separación de materiales como madera, plástico y contrachapado, que pueden ser recuperados y reincorporados a procesos productivos. Parte de estos recursos pueden utilizarse para la elaboración de pupitres, marcos de puertas y mobiliario escolar, así como para producir agregados y bloques de plástico destinados a la construcción de viviendas y espacios comunitarios. De esta manera, la operación de manejo de escombros busca avanzar simultáneamente en la limpieza de las zonas afectadas y en el aprovechamiento de materiales recuperables para las labores de construcción de La Guaira, bueno, y también en esta parte de construcción y mantenimiento de esos escombros. Versión final es quien publica esta información a esta hora de la mañana. Ya antes de despedirnos, leemos esta información que publica El Carabobeño. Lluvias en Carabobo dejaron sin electricidad a varios sectores. A ver, vamos a ampliar esta información. Las fuertes lluvias registradas en la tarde y noche de este sábado en Carabobo ocasionaron anegaciones de calles y vías principales. De acuerdo a lo señalado por el Instituto Nacional de Meteorología e Hidrología, INAMEP, se trató de la llegada de la onda tropical 40, que también alcanzó a los estados Amazonas, Bolívar, Caracas, Aragua, Zulia y las regiones andinas y de los llanos venezolanos. En Valencia, usuarios de redes sociales reportaron precipitaciones con descargas eléctricas en San Diego, Nahuanagua y Valencia, donde incluso un rayo derribó un chaguaramo en el conjunto residencial Las Tapias, tercera etapa, cerca de la Torre 13B, al sur de Valencia. De acuerdo a lo reseñado en la cuenta El Noticias, el hecho ocurrió alrededor de las 9 de la noche, cuando el tronco cayó sobre las rejas de protección de una parte del conjunto residencial, ocasionando daños materiales y derribando parte del cerco eléctrico interno. Vecinos de varios municipios también indicaron que durante la tormenta quedaron oscuras el servicio fue restablecido paulatinamente en algunos sectores. Hasta el momento de la reacción de esa nota, la Corporación Eléctrica Nacional no ha emitido un balance sobre daños tras el aguacero. En el litoral carabobeño, las lluvias no causaron tantos estragos como el pasado viernes 21 de agosto, cuando se desbordó el río Guayguoaza, y que en esa ocasión los residentes de zonas aledaños confirmarán que hubo una crecida del sábado, pero el río se mantuvo en su cauce. El Carabobeño es el que publica esta información a esta hora. Son las 7:40 minutos, ya nos corresponde despedirnos por la red nacional. Muchísimas gracias por permanecer en sintonía con nosotros. Los invitamos a que continúen con nuestra programación y continuaremos con ustedes hasta las 9 a través del canal 11 del Zulia y a través de nuestras plataformas digitales. Que tengan un excelente inicio de semana.

Son las 7:42. 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
2: ¿Qué tal, amigas, amigos de América Latina y el Caribe de nuestra Abya Yala? Les saludamos en esta emisión de Contacto Sur del lunes 24 de agosto de 2026. Les acompañamos desde Venezuela, contándoles lo que es noticia en nuestros pueblos y comunidades populares. Esta es una producción de la Asociación Latinoamericana de Educación y Comunicación Popular, ALER. Les acompaña Alexander Medina y gracias por permitir que estemos en sintonía con todos ustedes a través de su emisora predilecta.
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2: Arrancamos en Venezuela. Este fin de semana, las lluvias que se produjeron por el paso de la onda tropical número 30 dejaron estragos en zonas de Caracas, los estados Miranda, Aragua y Carabobo, en el centro del país. En la capital venezolana, el aguacero del sábado 22 de agosto, que duró más de 4 horas, inundó varias estaciones del metro de Caracas y afectó a barriadas de La Vega y El Paraíso, en el municipio Libertador. En las calles de estas comunidades se crearon verdaderos ríos de agua que arrastraron vehículos, contenedores de basura, motocicletas que iban en marcha y otros objetos fijos. Funcionarios de cuerpos de emergencia del estado Miranda hallaron este domingo sin vida a una mujer que había sido arrastrada por la corriente hacia una alcantarilla en las inmediaciones del Estadio Monumental de Caracas. Andaba en una moto con su hijo y no pudo sortear el desbordamiento de una quebrada que los arrastró por varios kilómetros. También, las autoridades capitalinas reportaron que hasta este domingo 23 registraban 6 personas desaparecidas en el estado Miranda, mientras que en el estado Aragua fue encontrada sin vida una pareja de esposos que también fueron impactados por una corriente de agua al momento de viajar en su vehículo. Ante esta situación, la presidenta encargada de Venezuela, Delcy Rodríguez, informó que se había activado el sistema de prevención de riesgos ante esta nueva vaguada, la segunda en menos de 2 semanas, que afectó a la región capital y otros 6 estados más.
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2: Y a esta hora establecemos contacto con nuestra compañera Dania Bexi Batista de Radio Temblor Internacional de Panamá. Nos cuenta que en Guatemala culminaron los talleres regionales de seguridad y espacio cívico para personas defensoras ambientales de Centroamérica. Diana, te escuchamos.
3: Talleres regionales de seguridad y espacio cívico para personas defensoras ambientales de Centroamérica. Del 10 al 15 de agosto del presente se desarrolló en la ciudad de Quetzaltenango, Guatemala, talleres sobre seguridad y espacio cívico para personas defensoras ambientales de Centroamérica. En el mismo se trató diversos puntos sobre los retos del Acuerdo de Escazú en Centroamérica. Se señaló que a 6 años de su firma, el acuerdo sigue sin implementarse plenamente. Defensores enfrentan amenazas, SLAPs, demandas estratégicas contra la participación pública y violencia. El Acuerdo de Escazú es el primer tratado de América Latina y el Caribe que garantiza 3 derechos: acceso a la información ambiental, participación pública y justicia ambiental. Lo fiscaliza la CEPAL y busca que la ciudadanía pueda conocer, opinar y denunciar sobre temas como minería, agua, bosques y energía. Pero en la práctica, defender estos derechos tiene un costo muy alto. Según datos compartidos por la Unidad de Protección a Defensoras y Defensores de Derechos Humanos, UDEFEWA, y la Oficina del Alto Comisionado de las Naciones Unidas para los Derechos Humanos, o ACNUT, en dichos talleres en Guatemala, solo en 2025 se registraron 12 asesinatos de personas defensoras de derechos humanos. Además, enfrentan estigmatización, amenazas, discursos de odio y demandas SLAPs, cuyo objetivo es desgastar y provocar una muerte civil. El artículo 9 de Escazú obliga a los estados a tomar medidas urgentes de protección a través de una política de protección alineada, ya que el termómetro es el estado de los defensores ambientales. Declaraciones de Irene Murillo Ruín, representante electa del público para el Acuerdo de Escazú.
4: Hola, mi nombre es Irene Murillo Ruín, yo soy de Costa Rica, representante electa del público para el Acuerdo de Escazú. y pues vine con muchísimas expectativas a este encuentro. Realmente para mí es una oportunidad de aprender de las personas que están acá, de sus experiencias, y además pues un programa muy enfocado en la protección de las personas defensoras. Así es que hasta el momento la verdad que las expectativas se están cumpliendo más de lo que yo esperaba.
3: La conclusión de los talleres es clara. Escazú no puede quedarse en el papel. Se necesita implementación plena, coherente y con recursos. Desde Panamá, soy Dana Betsy Batista Guevara, Radio Temblor Internacional para Leer Contacto Sur.
5: Culmina el 12º Foro Panamazónico FOSPA 2026. Ecuador fue la sede del 12º Foro Panamazónico FOSPA 2026, una plataforma regional binacional autónoma y plural que reúne a pueblos indígenas, pueblos afrodescendientes, comunidades rurales como movimientos sociales y academia de los 9 países de la cuenca amazónica: Ecuador, Perú, Brasil, Bolivia, Venezuela, Guyana, Surinam y Guyana Francesa, cuyo objetivo es fortalecer las luchas por la vida, los territorios, la justicia ambiental y social y los sistemas de gobierno propios frente a las múltiples amenazas que enfrenta la región en el contexto de la crisis climática global. En esta versión, la ciudad ecuatoriana del Puyo, en la provincia de Pastaza, conocida como la puerta de entrada a la Amazonía, acogió a más de 2.000 personas entre nacionales e internacionales del 16 al 21 de agosto del 2026, la cual se realizó bajo una estructura metodológica en 4 casas temáticas, donde confluyó saberes, experiencias y propuestas en torno a la defensa territorial frente al extractivismo, la autonomía y el autogobierno, los derechos de la naturaleza, la participación y consulta, la justicia climática y las transiciones, el género y las diversidades y las juventudes, concluyendo con la declaración del Puyo. Escuchemos declaraciones de algunos representantes de los pueblos de la Amazonía y el equipo organizador del FOSPA 2026.

0: de las nacionalidades, por lo tanto la Amazonía está bajo un cuidado de las nacionalidades, que realmente estamos asentados en el territorio, somos dueños del territorio y estamos aquí presentes para defender conjuntamente los 9 países amazónicos que hemos unido.
1: Como actividades transversales se realizó el encuentro colectivo de mujeres amazónicas, el campamento permanente de juventudes, el espacio autónomo de los pueblos indígenas. También se realizaron visitas de campo en resistencia y alternativas de vida. Se realizó el Tribunal por los Derechos de la Naturaleza sobre una Amazonía libre de combustibles fósiles. También se realizó una marcha y petición a las autoridades locales y nacionales por los 3 años de incumplimiento de la consulta popular por el Yasuní. También se realizaron talleres autogestionados, feria agroecológica, gastronómica y artesanal, así como de eventos culturales y la culminación con la gran marcha del FOSPA como el Festival Rizoma. Más información la puedes encontrar en la página web fospaecuador.com. Este es un reporte especial desde el FOSPA Ecuador 2026. Soy Olmedo Carrasquilla Águila, de Radio Temblor Internacional.
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3: Y nos vamos a Haití. Lucas López nos reporta que el Ministerio de Defensa celebró un foro sobre el para qué y el cómo de las Fuerzas Armadas de la República. Un camino para evitar la reconstrucción de un ejército con tradición golpista.
4: Unos años antes de su asesinato, el presidente de Haití, Jovenel Moïse, había restaurado la existencia de las Fuerzas Armadas en el país. Pero, ¿por qué se habían suprimido? Recordemos que en realidad Haití como Estado se constituyó a partir de una revuelta militar y que los militares han gobernado con frecuencia el país. Así que sí, había motivos para que el presidente Jean-Bertrand Aristide en enero de 1995 decidiera suprimir el ejército para evitar nuevos golpes de Estado y también para castigar la participación militar en graves abusos de los derechos humanos y en el derrocamiento de su gobierno en 1991. Sin embargo, con el siglo XXI, bien avanzado, el presidente Jovenel, decíamos, pensó que había que restaurarlo y verán dos motivos principales: vigilar la frontera y actuar en caso de desastres naturales. Nos sirve esta nota de prólogo para contar que este fin de semana tuvo lugar en el Hotel Caribe de Puerto Príncipe un foro convocado por el Ministerio de Defensa bajo el título ¿Qué tipo de ejército para Haití? El primer ministro, Alice Didier Fils-Aimé, y el jefe del ejército, el teniente general Derby Kernia, defendieron la necesidad de reconstruir una institución profesional, disciplinada y moderna. Sostuvieron que el Estado haitiano debe recuperar el monopolio de la fuerza frente a la crisis de las bandas armadas. Verán, si se fijan, no hablaron de defensa exterior o de enfrentamiento con otros ejércitos, sino de poner orden en el interior, es decir, de aquello que compete en teoría a la Policía Nacional. Por su parte, el ministro de Defensa, Mario Andresol, enfatizó que la nueva fuerza debe subordinarse estrictamente al poder civil. Subrayó que los uniformados, con ambiciones políticas, pues deben apartarse y que la institución tiene que regirse por la ética y el respeto a los derechos humanos. Me llamó la atención que el primer ministro Ali Didier Fils-Aimé abriera durante su discurso el debate sobre la necesidad de un servicio militar obligatorio y que en ese marco subrayara la incorporación de la mujer a las Fuerzas Armadas.
5: Sostengo que también debemos abrir el debate sobre el servicio militar obligatorio, concebido no como un medio de coerción, sino como un espacio para la educación cívica, la disciplina y la movilización de los jóvenes al servicio del interés nacional. Este ejército debe pertenecer a toda la nación. Las mujeres deben recuperar su pleno papel en la defensa de la República.
4: Si subrayamos otras perspectivas, pues debemos recordar que el ejército no se consolida únicamente mediante talleres teóricos ni dependiendo de entrenamientos fragmentados en el exterior, en el extranjero. Además, subrayamos la ausencia histórica de una infraestructura propia, como una academia militar unificada o un campamento de formación base sólido dentro del país de Haití. Por supuesto, existen profundas resistencias sociales heredadas de los abusos de pasadas dictaduras militares. Y tampoco está muy claro que allí donde fracasó la policía, el nuevo ejército sea capaz de frenar el control territorial de los grupos criminales. En fin, en Haití, siguiendo la onda que corre toda nuestra región, parece que se proponen militarizar las cuestiones de seguridad pública y ciudadana. Soy Lucas López, jesuita, desde las radios de República Dominicana, para leer con

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1: Y para cerrar este Contacto Sur de este lunes 24 de agosto, le damos el pase a nuestra compañera Yolani Pérez, y es que ALER realizará esta semana en Guatemala una nueva asamblea para seguir renovando su rol en la comunicación popular de América Latina y el Caribe, con la elección también de una nueva junta directiva. Yolani, la palabra es tuya.
2: Saludos cordiales a América Latina y el Caribe, qué gusto acompañarles y saludarles desde la Tierra Maya. Estamos en Ciudad de Guatemala, donde a partir de este día inicia la Asamblea de la Asociación Latinoamericana de Educación y Comunicación Popular, ALER, donde estaremos profundizando sobre los contextos de esta Avia Yala, de esta América Latina y el Caribe. También se elegirán a las próximas autoridades que van a conducir la Junta Directiva de esta plataforma continental. Escuchemos a Cristina Cabral, ella es de Radio Encuentro y también vicepresidenta de la Junta Directiva, que ya estará saliendo en esta elección 17 que lleva a ALER.
3: Estamos en la ciudad de Guatemala porque se realiza aquí el 24, 25 y 26 la 17ª asamblea de nuestra asociación de ALER. Hasta aquí van a llegar delegados y delegadas de las radios y centros de comunicación y educación de distintos países que son socias de ALER y que han podido llegar porque otras, por cuestiones de visa o situaciones que a veces dificulta mucho el tránsito de los latinoamericanos entre nuestros países, no lo han podido hacer, pero bueno, vamos a estar un grupo importante de socias reunidas, vamos a estar analizando cuál debe ser el rumbo de esta asociación en este contexto, no solo latinoamericano, sino también mundial, donde las derechas parecen fortalecerse cada vez más en nuestros países también. Entonces, en este mundo, con tantos cambios vinculados a nuestras formas de vivir y de comunicar, así que vamos a estar charlando y tomando decisiones y mandatando a la próxima junta directiva que se va a votar también en esta asamblea para los próximos años, para, bueno, animar a que la comunicación popular y comunitaria que sigue vigente en el continente se fortalezca, y cuál es el rol que tiene nuestra asociación en este contexto. Así que estamos también participando en los en la otra parte de la semana, o sea, en 27, 28, del encuentro de comunicación indígena que hace la FEJER hace ya muchos años aquí en Guatemala. Así que vamos a estar escuchando y compartiendo con comunidades, no solo de Guatemala, sino también de otros países, sobre la situación de las comunidades indígenas y de los comunicadores y comunicadoras que allí resisten, luchan y construyen una comunicación descolonial. Así que es un placer, un orgullo y una responsabilidad enorme estar estos días aquí en Guatemala en esta asamblea.
2: Escuchábamos a la compañera Cristina Cabral, la vicepresidenta de ALER, con los detalles sobre esta asamblea que se está desarrollando en el centro de América, en el corazón maya, en Guatemala. Les informó Yolani Pérez, a estar pendiente de nuestras plataformas digitales porque estaremos llevando todos los detalles, las discusiones que se desarrollen en esta 17ª asamblea de ALER.
1: Y le ponemos punto final a esta emisión de Contacto Sur. Gracias por permitirnos acompañarles. Será hasta mañana. Narró Alexander Medina.
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10: El amor no pide permiso.
11: Este lunes recordamos al apóstol Natanael o Bartolomé. Percibimos lo grandioso de ser llamados por los hermanos, que nos comunican la gran noticia de encontrar a la persona en quien han puesto sus esperanzas, el que hará nuevas todas las cosas. Sin embargo, el peso de la cruda realidad no permite creer que sea posible un gran cambio desde tan pequeña persona o lugar. Creemos que las grandes transformaciones sociales vienen de portentosos personajes, y la vida nos muestra que es en lo pequeño de una higuera, de un pueblo de Nazaret, de un encuentro honesto, donde el Señor Jesús nos ve. Allí pueden nacer las convicciones que nos hacen radicales en el servicio a Dios y a la construcción de su reino en esta tierra. El Señor nos mira en nuestra verdad, sin engaño. Abramos nuestros sentidos para que nos renueve y haga nueva nuestras actitudes, relaciones y compromisos. Y así logremos avanzar juntos tras ese proyecto de solidaridad humana que no caduca y que cada día nos exige más fe y creatividad. Permite, Señor, que creamos y nos unamos a los posibles cambios de nuestra sociedad.
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0: metía muy bien.
1: 8:12 minutos de la mañana, 8:12 minutos de la mañana. Bienvenidas y bienvenidos todos ustedes a Radio Fe Alegría 106.1 FM, el dial de todas las voces. Bienvenidos a su hora del guiso de este día, lunes 24 de agosto del año 2026. Les saludo a José Leonel Gutiérrez junto a todo el equipo de producción, programación de Radio Fe Alegría, la Red Nacional, Gurmelis Villalona, su dirección de comunicaciones, la señora Videlena Campo en la dirección nacional y quienes habla su amigo José Leonel Gutiérrez. Hoy es día lunes, después de un fin de semana, terminando siendo un domingo lluvioso, fresco para todas las comunidades, aunque bueno, afectó en diferentes partes del país las lluvias, también sismo en Caracas el sábado después de del tremendo palo de agua. Se vino un sismo de 3.2 al final de la noche en la capital de la República. Hoy con muchas informaciones, también recuerden el concurso que vamos a seguir abriendo durante toda la semana, que nos quedó pendiente del jueves pasado, de un acertijo. Así que bueno, todo esto y mucho más en nuestra hora del guiso. Hoy es día lunes, agradeciendo a Dios, María Santísima, por permitirnos estar con todos ustedes. Una mañana soleada. Se presagia todo el lunes lluvioso, soleado, perdón, con mucho calor. Así que bueno, tome sus previsiones. Ojalá, Señor Dios mío, que la luz mejore por fin. Ayer estuvo buena la luz, esta mañana todavía está buena. Y ojalá se mantenga. De verdad que ha sido un desastre total la luz de estos días. Acaba equipo, destruye con todo lo que, bueno, pasa a su marcha, vamos a decirlo de esta manera. Recuerden 0424-548-4382, 0424-548-4382. Allí pueden enviar mensajes de texto vía WhatsApp y estamos en vivo y en directo por TikTok a esta hora de la mañana. Saludamos, ya vamos a saludar a toda la gente del TikTok de arroba Fe y Alegría 106.1 FM, el dial de todas las voces. Escuchan de fondo, como todos los lunes lo dedicamos al folclore nacional, lo dedicamos al talento nacional. Hoy estamos dando a Vitico Castillo. Ya vamos a hablar más adelante de él, Vitico Castillo, hombre que marcó a principios de los años 2000, 2002, a 2005, a 2007 aproximadamente. Vitico Castillo estuvo como en el top del folclore venezolano, y quién no recuerda este tema musical, Corazón de Concreto, por allá en el año 2004, que fue uno de los temas emblemáticos, sin duda alguna, creo que un poquito más, de Vitico Castillo.

Bueno, hablamos de los datos históricos en Venezuela. El explorador español Alonso de Ojeda, acompañado de América Latina, con una superficie aproximadamente de 13.800 kilómetros cuadrados. También Natalicio Bartolomé Salom, en el año 1780, militar y político venezolano, considerado uno de los héroes nacionales de Colombia por su participación activa en las campañas militares de la Nueva Granada. También el político y militar Antonio Leocadio Guzmán comienza a editar y publicar el periódico El Venezolano en el año 1840. Fue un semanario político y liberal que difundió ideas de la sociedad liberal de Caracas, considerándose un referente del periodismo político del siglo XIX. Antonio Leocadio Guzmán Blanco y Tomás Landeros.

crean el Partido Liberal, también conocido como el Gran Partido Liberal de Venezuela, con su sigla PLB. El presidente del estado Zulia, general Jorge Zurbarán, otorga a Camilo Ferrán por el término de 10 años la primera concesión para la exploración petrolera de Venezuela en el año 1865. Los restos mortales de Luisa Cáceres Méndez son ingresados al Panteón Nacional. Bueno, son algunos de los datos históricos. Día Internacional de los Parques Naturales. Lionel Messi envía en el 2020 una carta solicitando la liberación del Barcelona Fútbol Club. Windows lanzó Windows 95 en el año 95. Fue una de las primeras, vamos a decir, el primer Windows que integró completamente MS-DOS, con una interfaz gráfica de modernidad e intuitiva, además de introducir elementos icónicos y revolucionarios como el botón de inicio y la barra de tareas, que se convirtieron en símbolos definitivos para las versiones posteriores de Windows. Bueno, el Windows 95 allí está para que puedan tener donde vamos a decirlo de esta manera, fue el Windows que modernizó y cambió la historia del, vamos a decir, la computación, de esta manera en toda la historia.

0: Bueno, saludamos a los cumpleaños el día de hoy. ¿Quién está de cumpleaños? Mario Enrique Pérez. Mario Enrique Pérez está de cumpleaños. Saludos a Mario Enrique Pérez, compañero de Fe Alegría. También, bueno, vamos a saludar por aquí a mi prima Marielsi Sánchez. Marielsi Sánchez hoy de cumpleaños allí en San Cristóbal. También a la señora Hipólita Contreras allí en el barrio polideportivo, el señor Pedro Ramírez. Y saludamos a Samuel, el hijo de nuestra amiga Yorlay Pineda, y nuestro amigo Pachano, que hoy está de cumpleaños. Samuelito con 5 años. Hoy para Samuel, Pedro Ramírez, Hipólita Contreras, mi prima Mariel en San Cristóbal y Mario Enrique Pérez por allá en Estados Unidos. Si tiene algún cumpleañero, lo puedes hacer. Recuerden ser al 0424-548-4382. Así que estamos prestos para que usted pueda saludar y complacer a quien usted más gusta.
1: Año jubilar Coromotano 2026-2027.

0: El año jubilar cromotano nos invita a renovar nuestra fe. Esta gracia que nos fue dada por el sacramento del bautismo, la necesitamos sobre todo para sentirnos hijos de Dios, para sentirnos que verdaderamente somos templo del Espíritu Santo y a su vez porque compartimos la redención que Jesucristo nos ha regalado. Renovar la fe no es solo decirlo de la boca para afuera, es realmente experimentarlo desde la profundidad de nuestro corazón. Es colocar nuestra mirada en alto y saber que pertenecemos a Dios, que somos de Él y que tenemos que actuar como Dios actúa. Es decir, todos los días, con el año jubilar cromotano, tendremos que preguntarnos, ¿cómo actuaría Cristo? ¿Qué haría Cristo en mi lugar? ¿Cómo trataría Cristo a esta persona? Es decir, el año jubilar cromotano tiene que traducirse en obras concretas que manifiesten verdaderamente la fe que tenemos en el corazón.
1: Virgen de Coromoto, bajo tu manto, Venezuela se renueva.

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0: Vamos a saludar a Paola Sánchez, Almendra que se conecta, Maker Querales, Pérez, Daisy Montilva. Ah, saludos a Daisy Montilva, saludos. Debe estar ya camino al trabajo, saludos para ella. Saludos a la gente que está por allí en San Lorenzo, zona sur del estado Táchira. Vamos a continuar con otro tema musical de Vitico Castillo, ¿para qué voy a mentir? Ya venimos con la parte informativa, la pregunta de muchas personas, el tema de la cedulación y todo esto. Ya lo vamos a conversar más adelante.

0: 8:28 minutos de la mañana. ¿Para qué voy a mentir? De Vitico Castillo. Vamos con la parte informativa de la Red Nacional de Fe y Alegría Noticias.
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0: Bueno, y la parte informativa arranca con el avance de la Red Nacional de Fe y Alegría Noticias. Vamos a escucharlo.
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3: Lunes 24 de agosto llegamos con este avance informativo. Por cierto, se cumplen 2 meses del doblete sísmico del pasado 24 de junio que impactaron a 7 regiones de nuestro país. Nos vamos al estado Táchira. Nuestro compañero Jorge Labrador nos reporta que esta entidad se encuentra sin agua potable debido a afectaciones del acueducto regional por las continuas lluvias de este fin de semana.
4: Desde este viernes, todo lo que es el estado Táchira, diferentes municipios se han quedado sin el suministro de agua potable. En reiteradas ocasiones ya se han registrado intervenciones por parte de las autoridades en lo que es el acueducto regional del Táchira, en la zona del municipio Sucre, en la montaña alta, en todo lo que es Queniquea. Estas aducciones pues han sufrido debido a las intensas lluvias, afectaciones, pero hasta ahora no han emitido un comunicado oficial por parte de la hidrológica sobre cuánto va a durar la suspensión del servicio y en qué medida se va a ir restituyendo el suministro de agua potable a más de 13 municipios del estado Táchira que se han visto afectados y que dependen de la aducción de la hidrológica del Táchira. Efectivamente, en las redes sociales las personas están solicitando información porque no hay agua, por lo menos en la capital del estado Táchira, todo el estado está sin agua. Parte de la información desde San Cristóbal, estado Táchira, Jorge Labrador, Radio Fe y Alegría Noticias.
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0: Bueno, allí tenían ustedes el avance de la Red Nacional de Fe y Alegría Noticias. Arrancamos nuestra olla noticiosa, informaciones de interés para

0: estará una móvil por 15 días. José Ángel, el equipo político, habituado a 15 días. 2 días en Arimendi, Palmarito. 5 días en Urdaneta. A Urdaneta se va a trasladar la segunda móvil, que va a tener 5 días trabajando en la zona urbana de La Victoria. 5 días la segunda móvil paralelamente con Guadualito. Una va a estar en Guadualito, la otra va a estar en La Victoria, en la parte de La Victoria. Cuando culmine esos 5 días, se va a ir a San Camilo. Va a estar 9 días atendiendo a San Camilo y a la parte alta de Urdaneta. Bueno, ya son las importantes noticias para mi pueblo de Páez.
1: Bueno, ahí está. Ahí está la información del gobernador del estado. Se anuncia y recapitulo, 15 días una móvil fija para Guadualito y una segunda móvil que es la que se va a trasladar a las parroquias, entre ellos la parroquia San Camilo y la parte alta de Urdaneta. Allí está. No hay una fecha, vuelvo y repito, no hay una fecha exacta todavía con respecto a esta información. Así que esto para que ustedes tomen las previsiones, no es que ya la cedulación. Como bien dijo el gobernador, hasta hoy es que está arrancando. Uno supone que estas móviles hasta hoy estarán llegando a Guadualito y todo aquel protocolo. Así que, y a medida que vayan pasando los días, pues la parte oficial va a estar dando su información precisa de cómo se va a llevar a cabo todo esto lo de la celebración en Apure, especialmente en la parroquia San Camilo. Así que gente que me está escuchando, me está viendo, aún no hay una fecha, no es que ya arrancó la celebración, hay que esperar que venga la móvil. Son 9 días, lo ha dicho el gobernador, 9 días directamente que va a estar acá en la población de El Nula. ¿Cómo va a ser? Reitero, no sabemos, desconocemos el protocolo. Hasta hoy es que supuestamente arranca. Y así mismo se va a estar llevando a cabo esta cedulación. Ya lo decía, el fin de semana fue un fin de semana de mucha agua. Por acá, buenos días. ¿Cómo será para renovación o por primera vez? No explicaron tampoco. Uno, esa información, vuelvo y repito, me imagino que la alcaldía o las autoridades correspondientes avisarán si va a ser renovación o por primera vez. Uno supone que renovación es fijo, lógico. Si es por primera vez, yo no sé si eso va a tener. El otro día se hizo una jornada de cedulación directamente, pero por con las escuelas. ¿Se acuerdan que las escuelas fueron las que estuvieron llevando a cabo parte de esa organización? No ahí en el video el gobernador no avisa si es para primera vez. Lo que reitero, la renovación sí es fija, eso no hay que ponerlo en duda, pero bueno, esperemos a ver cómo se va a estar llevando a cabo. Ya lo decía, las lluvias hicieron la suya durante el fin de semana, algunos caños, algunas naranjales, nos decían el día ayer, hacia la parte baja. El río Sarare también causó daños por allí en algunos lugares donde se ve el caudal a las orillas de las fincas, sectores que fueron afectados directamente por toda esta situación de la lluvia, de cómo se fue generando y cómo va causando estragos también debido a los caudales y la no canalización o dragado de estos ríos, que son los que terminan afectando directamente a las fincas, unidades de producción y todo esto lo que por allí viene generando, ¿no? Es una situación bastante preocupante y que de seguro, repito, estaremos muy atentos a lo que vaya dándose con las lluvias, aunque repito, hoy y mañana está pautado días de mucho calor y soleados, aunque bueno, el tiempo ha cambiado mucho y no sabemos si eso se vaya a cumplir un 100%.
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1: Hoy es 24 de agosto, se cumplen lamentablemente 2 meses del

0: fatídico doblete sísmico que ocurrió en nuestro país, cómo fue afectando a todas estas comunidades de La Guaira. 2 meses de terremoto, Venezuela, 6.400 muertos, miles en la calle y un sinnúmero que ya hace en los, yace en los escombros. Escombros, la información oficial tras 2 meses del doblete sísmico Venezuela, más de 6.400 muertos y 86.000 personas que aún están atendidas en hospitales. Hay un doloroso sinnúmero que sigue bajo los escombros. En tanto, las necesidades más profundas de infraestructura se imponen en la reconstrucción. La contención, perdón, psicosocial se considera también central para ayudar a los afectados para afrontar esta crisis. La catástrofe de Venezuela continúa cuando se cumplen 2 meses del doblete sísmico que sacudió al norte del país caribeño el pasado 24 de junio, con 6.400 muertos y 86.000 personas que siguen atendidas en hospitales. La población venezolana llora a sus seres queridos e implora por la recuperación de los restos de los desaparecidos. La otra tragedia individual colectiva es más profunda, la de 60.000 viviendas afectadas por los temblores. Más de 24.000 están inhabilitadas, incluidos los 190 edificios desplomados. La vida de quienes logran sobrevivir transcurre en alojamientos temporales. En muchos casos, las condiciones en estos campamentos son precarias, mientras que el clima empeora aún más la situación con las lluvias torrenciales que destruyen varias de las carpas ocupadas y nuevos sismos como el del martes pasado y el del día sábado en horas de la noche. La evolución de la ayuda humanitaria, consultando por Francia 24 en español. El equipo de la ONG Ayuda en Acción considera que trabajar con criterios de programación segura permite que la ayuda llegue de verdad a quien más lo necesite en condiciones dignas, más allá de que no sea un requisito formal. En ese contexto, desde la emergencia, la Organización de Ayuda Humanitaria acompaña a 782 familias, es decir, a casi 3.400 personas con kit de alimento, higiene, artículos de abrigo. Al mismo tiempo, sostiene abiertos espacios seguros donde más de un centenar de niños y niñas logran volver a jugar mientras sus familiares resuelven lo urgente. Pasado 2 meses de los terremotos, consideran que la emergencia ya no responde no solo con las entregas que las comunidades necesitan fortalecer para recibir la asistencia, sobre todo también para plantearse qué viene después, cómo se recupera la vida cotidiana y el ingenio, el ingreso, la vivienda, entre otras grandes cosas que lamentablemente hoy Venezuela conmemora 2 meses de esta tragedia natural.
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0: Bueno, ahí está parte de las informaciones. Vamos a continuar. Vamos con otro tema musical dedicado hoy a Vitico Castillo. Otro tema por allí que hace parte también del día de hoy, como son, repito, el folclore venezolano que siempre tenemos presente los días lunes, folclore, música venezolana tradicional, y que hoy compartimos con todos ustedes. 8:42 minutos de la mañana, recuerden 0424 548-4382, 0424-548-4382. Saludamos a la gente aquí antes de irnos a la pausa. Buenos días, Leo. ¿Qué información tienes sobre la cedulación? Ya lo decía hace rato. La cedulación, hasta ayer fue que se anunció. Hoy debería arrancar en todo el municipio. No sabemos cuándo llega la móvil. Ya lo dijo el gobernador. Primero Guasdualito, son dos móviles. Van a la Victoria. Y de la Victoria vienen para acá. Para acá van a estar 9 días. Es la información oficial que dijo el gobernador. Vuelvo y reitero, no sabemos, puede ser mañana, esta semana, puede ser la otra, pero primero van a la Victoria y de la Victoria es que vienen para acá. Así que bueno, esto va a durar varios días. De igual manera, no está de más decirle a gente del Nula y amigos que me están viendo en TikTok, no está de más decirle que si usted tiene el chance de ir a San Cristóbal, hágalo directamente con la oficina del Saime. Créame que también es un elemento de precisión, de mucha seguridad, también dentro de la oficina principal del Saime, y a lo mejor pues no tiene que estar esperando hasta la jornada de cedulación, que no sabemos qué día va. Si usted tiene apuro, su muchacho, renovar, hágalo en San Cristóbal, hágalo con toda la tranquilidad del mundo, que también la oficina también está a disposición. Así que tiene las dos opciones. Lo de la cedulación hay que esperar, aún no sabemos qué fecha es. Eso es lo que tenemos en precisión para todos ustedes. Así que bueno, por lo que están preguntando, si no es que la solución arrancó el día de hoy, no, arrancaría en Guasdualito, son dos móviles, son 15 días continuos en Guasdualito. Primero van a la Victoria, la segunda móvil, y esa móvil de la Victoria, me imagino que tendrá que dar la vuelta, yo no creo que vaya a pasar por la carretera de aquí, para llegar a la parroquia San Camilo. 8:44 minutos de la mañana, vamos a la nueva pausa y ya venimos con más de Radio Felería 106.1 FM.

0: Bueno, ahí tienen ustedes a Vitico Castillo. Salúdame a la gente de toda la gente bella de esta hermosa población del Nula, Coral Svic. Dice por acá, saludos desde Bogotá. Saludos, ¿cómo te hace frío en Bogotá? Buenos días, saludos. Liliana Castro también nos saluda. Aragón Helves, damos la información de la cedulación. Así que tenemos, como lo bien decía, Vitico Castillo. Vitico Castillo, quien nació en San Rafael de Atamaica, en el estado Apure, el 1 de junio de 1969. Compositor exponente de la música llanera en Venezuela y Colombia. Además, hay que decir, su apodo, o como se conoce en el folclore venezolano, es Lo Amarillo de la Ñema. Así es su eslogan de Vitico Castillo, quien estamos, repito, hoy rindiendo en parte del folclore nacional, ¿no? Por acá, a ver, ¿qué nos dicen por aquí? Hola, buenos días, saludos a todos los profesores y alumnos del Colegio de Fe Alegría, a Coral Smith. Bueno, saludos entonces a todos los profes de Fe Alegría, que los que están de vacaciones. La Morenita también se conecta, Durán, Carmen Durán también se conecta, y a toda la gente que está en sintonía con nosotros. Recuerden 0424-548-4382. Por acá, otra. Bueno, vamos a arrancar el concurso. Vamos a dar chancecito al concurso el día de hoy. Vamos a ver por acá el concurso el día de hoy. Por aquí lo tenemos. Ajá. El concurso, si no da chance hasta hoy, pues vamos a darle hasta mañana o el miércoles. ¿Sí? Tienen un premio cortesía de la hora del guiso. Ajá. Un pequeño camión puede cargar 50 sacos de arena. Un pequeño camión puede cargar 50 sacos de arena o 400 ladrillos. Si se coloca 32 sacos de arena en el camión, ¿cuántos ladrillos puede seguir cargando? Repito, un pequeño camión puede cargar 50 sacos de arena o 400 ladrillos. Si se colocaron 32 sacos de arena en el camión, ¿cuántos ladrillos puede seguir cargando? Ahí está. 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Si se colocaron 32 sacos de arena en el camión, ¿cuántos ladrillos puede seguir cargando? Allí tiene chance para que usted siga participando. Así que, bueno, está por allí la pregunta el día de hoy. La pregunta el día de hoy. Un pequeño camión puede cargar 50 sacos de arena o 400 ladrillos. Si se colocaron 32 sacos de arena en el camión, ¿cuántos ladrillos puede seguir cargando? Así que bueno, aprovechen, participen, tienen chancecito, lo pueden hacer por TikTok, lo pueden hacer también por nuestro número telefónico, vía WhatsApp, mensaje de texto normal, como bien usted pueda, y participa por un par de premios de la hora del guiso y parte de nuestras pautas publicitarias. 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
6: Bueno, por acá la gente empieza a escribir. La profe Eden Duque, saludos a la profe Eden Duque. ¿Qué tal el premio, profe? El otro día, ¿cómo lo ganó? Por acá Carmen Roa, dándole gracias por la vida y la salud. También, gracias Carmen. Por acá, Davis Ochoa, por acá nos escribe. Ajá, aquí. A ver, por aquí. Ajá, dice por acá, vamos a leer todos los mensajes. Eden Duque dice un número, por acá no va a dar. Carmen Roa también escribe. Por acá Davis o David Ochoa saluda también. Ajá. Recuerden el concurso. Un pequeño camión puede cargar 50 sacos de arena o 400 ladrillos. Si se colocaron 32 sacos de arena, ¿cuántos ladrillos puede seguir cargando ese camión? Desde Cúcuta, saludos a Leonel Velázquez. Nos saludan desde Cúcuta. Saludos, ¿cómo está allí Cúcuta? Bueno, a toda la gente en Cúcuta, un abrazo a la gente que está en sintonía por el TikTok. Así que bueno, tienen chance hoy, mañana vamos a dar chance para ese concurso cortesía de la hora del guiso. 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
6: Y arrancamos nuestra información deportiva con la suspensión de los partidos del softball que estaban pautados ayer domingo, alguna semifinal, terminada la semifinal y la gran final de un partido a 9 innings, partidos que fueron suspendidos debido a las condiciones climáticas, después jugaron un partido amistoso. Así que bueno, estaremos atentos durante toda la semana cuál va a ser el informe final de qué día, si sábado o domingo, se va a estar llevando a cabo la final del campeonato de softball que se estaba jugando, o se sigue jugando en el campo Oscar Chacón del barrio polideportivo. Así que cordialmente invitados, atentos. Uno supone que el próximo domingo se cerrará este torneo, que ha tenido suspensión en los terremotos, las lluvias, fin de semana que se ha trancado por completo, a pesar de que se estuvo jugando sábado y domingo para adelantar. Lo que sí está claro que ayer no se pudo hacer nada. También pasó algo similar, aunque sí se pudo jugar sábado y domingo, se tuvieron que recortar algunos partidos por las condiciones climáticas en el torneo que se está llevando en la Chiricoa. Saludos a Byron, a Alex y a toda la gente que está organizando, a su familia. Este torneo que ayer tuvo su cuarto de final en un partido, no me sé los nombres de los equipos ayer, ya lo vamos a estar buscando, partido donde el equipo, los amarillos, vamos a decirlo de esta manera, los muchachos amarillos le ganaron al equipo de nuestro amigo Alex Levy Villegas, también de nuestro amigo Paipa, que perdieron ayer su partido en cuarto de final, quedando eliminados en el torneo de la Chiricoa. Esta semana se va a anunciar si va a haber juegos viernes, sábado y domingo.

0: porque la intención es que la final se juegue dentro de 15 días, o sea, para la primera semana del mes de septiembre se tendría pautado la final del torneo de la Chiricoa, que también ha tenido secuelas con el tema de la lluvia, con el tema del terremoto y todas las condiciones que han impedido que se juegue de manera continua. También en información del fútbol nacional, partidos que fueron pospuestos: el de Universidad Central Rayo Zuliano, La Guaira Estudiantes de Mérida, pospuestos por el tema de la lluvia el fin de semana. Puerto Cabello Anzoátegui, Portuguesa Metropolitana también fue pospuesto. Ayer jugó Monagas Portuguesa 0-0. Táchira y Caracas fue pospuesto. Así que bueno, el torneo también tuvo sus limitantes para esta fecha del fútbol nacional. Por supuesto, Osvaldo Vizcarrondo, director técnico de la Selección Nacional, iniciará un nuevo módulo de trabajo en el Centro Nacional de Alto Rendimiento en Margarita este domingo. Anunciaron los 23 convocados para los trabajos de la selección. Cabe destacar que los citados la mayoría hace vida en el fútbol venezolano. Será del 23 al 27 de agosto, o sea, arrancó el día de ayer. Entre los jugadores que destacan en este módulo se encuentran Juan Camilo Pérez del Carabobo, Juan David Sánchez Deportivo Táchira, Juan Carlos Castellano Deportivo La Guaira, Sebastián Mendoza del Carabobo Fútbol Club, Lauris Martínez del Carabobo, entre otros. Por otro lado, recordar que Venezuela tiene pautado dos partidos amistosos en el mes de septiembre y octubre en suelo asiático, específicamente frente a Japón y Corea del Sur, por lo que es muy probable que varios de estos convocados de estos duelos salgan a este módulo de trabajo. Y que lo reseña el diario Líder.com. Así que, bueno, esperamos que estos trabajos tengan su éxito en el fútbol, en este tema del fútbol nacional, este módulo que se espera tenga el mayor de los éxitos para nuestra selección. Eso es lo importante, poco a poco reponernos. Que ha sido muy triste, golpeado lo que ocurrió el año pasado, en el mes de septiembre, cuando quedamos eliminados del Mundial, después de tenerlo todo casi que sobre la marcha para meternos por primera vez en el Mundial. Pero bueno, esas son cosas que pasan y que lamentablemente, bueno, el deporte también es así.
1: Año jubilar Coromotano 2026-2027.

0: ¿Qué es un año jubilar cromotano? Un año jubilar es un tiempo de gracia que establece la Iglesia a través del romano pontífice, es decir, el Papa, o el obispo diocesano, en comunión con la sede apostólica, establece un tiempo de gracia para la Iglesia particular o la Iglesia universal, en el caso del Papa. ¿Y qué es lo que se busca en este tiempo? Es precisamente un tiempo santo en el cual la Iglesia invita a la conversión, la Iglesia invita a buscar la justicia eclesial, pero a su vez que haya una remisión de las penas temporales ocasionadas por el pecado. Eso es un año jubilar. Un año jubilar es un tiempo de gracia en el cual la Iglesia nos invita a la conversión, es decir, una revisión de vida que nos invita a cambiar y a generar acciones concretas para poder mejorar nuestra vida a futuro. Eso es un año jubilar.
1: Virgen de Coromoto, bajo tu manto, Venezuela se renueva.

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1: Nueve, tres minutos de la mañana, 9:03. Vamos a continuar con más del Vitico Castillo, el Orsa Tierra Querida, y vamos para la parte final de nuestro programa por el día de hoy.

0: 9:06 de la mañana, Vítico Castillo, El Orza, tierra querida, haciendo honor también a este festival 19 de marzo. Por acá, Meli, ajá, vamos a saludar a la gente en TikTok también y a la gente que nos está escribiendo. Ya vamos a leer los mensajes. Mélida Sánchez, buenos días, Leo, saludos, buenos días para usted, la chiquita también, saludos a Yolmar, Roa, que están conectados con el TikTok, Gerson, de igual manera, saludos a toda la gente que está conectado con nosotros, ajá, en TikTok, arroba Fe y Alegría 106.1 FM, ajá, por aquí... Ajá, bueno, páseme el nombre para saludarlo, complacerlo, que estamos en la complacencia del programa a esta hora de la mañana. Recuerden 0424-548-4382, Serafín Rodríguez. Buenos días, feliz día, CC dice por aquí. Recuerden 0424-548-4382. Bueno, vamos a leer los mensajes por acá. La profe Judy Garzón también escribe para el concurso. Saluda a la profe Judy Garzón. Saludos por aquí, bueno, ya saludamos a Eden Duque, a Carmen Roa, Davis Ochoa o David Ochoa, ajá, a la gente que está por allí escribiéndonos. Saludos también a los cumpleañeros, reiterar a los cumpleañeros, a Samuel, el hijo de nuestra amiga Yorlay Pineda, que está de cumpleaños. No recuerdo el apellido de Samuel, el primer apellido, bueno, el segundo es Pineda, eso sí no lo vamos a negar. Su abuelo cumpleaños el otro día, don Olivo Cañas cumpleaños el otro día también, y hoy está cumpliendo año Mateo Castañeda, 6 añitos, de parte de su tía Carmen Alicia Lago. Saluda a Mateo Castañeda, 6 añitos lo saluda, así que de parte de su tía, sus primos y toda la familia, así que bueno, hoy hay cumpleaños, y si la tía Carmen brinda el brinca, ¿verdad? Tía Carmen, bueno, ahí está. Para la gente, Karina Roa, bueno, saluda a Karina Roa. Karina no espera el programa, no, Karina siempre está en sintonía. Un abrazo para Karina Roa, por acá, Barrio Deportivo en sintonía siempre. Gracias Karina, a su mamá, a toda la familia Karina, que siempre nos escucha en Radio Fe Alegría 106.1 FM. 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A ver, la señora Carmen, algunos por allí. Saludos a mi amiga Adriana González, por allí la vamos a escribir ahorita, Adriana. Saludos a Adriana, saludos a la familia. Bueno, de Los Arbolitos, ¿quién nos saluda de Los Arbolitos? Recuerden el concurso, tienen chancecito, tremendo premio. 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
0: Bueno, nos vamos despidiendo, gracias también a la cortesía de la mano de Dios. 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

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Así que nos vamos despidiendo por el día de hoy, agradeciendo la sintonía. Estamos por acá. Bueno, ya estamos por cerrar. Hola, buenos días. Por aquí, saluda a la gente que nos sintoniza en Radio Fe y Alegría 106.1 FM. Así que bueno, los vamos dejando por el día de hoy, agradeciendo la sintonía. Por aquí tenemos, a ver. Buenos días para participar, Olga Osorio. Saludos a Olga Osorio. Anotada, no voy a decir si está correcta la respuesta o no. Bueno, ya la vamos a estar dando respuesta a nuestra gente. Así que bueno, muy pendiente con esta información. Nos vamos despidiendo por el día de hoy, agradeciendo la sintonía. Recuerden 0424-548-4382 para que participe durante todo el día. Feliz mañana para todos. Continúen el dial de la 106.1 FM y no olviden las inscripciones en Fe Alegría Educomunicación. Chao, feliz mañana.

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0: El año jubilar cormotano del año 1977 se da principalmente para celebrar los 325 años de la aparición de Nuestra Señora de Coromoto en tierras llaneras y los 25 años de la coronación canónica que se había realizado el 11 de septiembre del año 1952. En este año, el impulso fue para la construcción de un lugar digno en el lugar de la aparición. Por eso, en este año se impulsaron las brigadas coromotanas, se impulsó el Bolívar Coromotano y a su vez surgió la Asociación Civil Venezuela a la Virgen de Coromoto, con el fin de construirle un templo, un santuario sagrado a Nuestra Madre Santísima. Es por eso que a partir del año 76-77 comienza el gran proceso de construcción de lo que hoy conocemos como el Santuario Nacional dedicado a Nuestra Señora de Coromoto. Y luego, 20 años después, en el año 1996, este santuario será bendecido por el Papa San Juan Pablo II.
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0: Mérida, Protección Civil reporta afectación de vía en el municipio Arzobispo Chacón de esta entidad andina tras fuertes lluvias del pasado fin de semana. Héctor, adelante, te escuchamos. Ya vamos a escuchar a nuestro compañero Héctor Cortés a través de Radio Fe y Alegría. Bueno, ya tenemos justamente por aquí, aquí lo tenemos, a nuestro compañero Héctor Cortés.
1: Marquina, subdirector de Protección Civil Mérida, informó que tras las lluvias del pasado fin de semana, la parroquia Canaguá, en el municipio Arzobispo Chacón, se vio afectada en materia de vialidad, lo que generó que funcionarios de dicho organismo desplegaran acciones en terreno para minimizar el impacto de la afectación. El desborde de la quebrada de los Ingenieros y el aumento del caudal de los ríos Canaguá y El Rincón dejaron varios tramos de la vía principal intransitables debido al arrastre de piedras, lodo y material vegetal. Hasta el momento, Protección Civil no ha registrado viviendas afectadas en ninguna de las zonas bajo observación. Desde Mérida, Héctor Cortés Ruiz, Radio Fe y Alegría Noticias.
0: Muchísimas gracias, Héctor, por esta información. Los detalles en nuestra emisión de Punto y Seguimos acerca de esta situación también de afectación por lluvias en zonas del estado Mérida a las 12 del mediodía. A esta hora les acompañó Alexander Medina.
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nuestro viaje del día de hoy. Y bueno, ya estamos montados en la máquina del tiempo. Marta Celis, una exquisita, pues, oyente del programa, siempre está allí. Ella está en la Candelaria, todavía no está conectada, tenemos listo el WhatsApp. Pero bueno, vamos a colocar este tema, porque ella lo había solicitado el día jueves de la semana pasada, y es posible que ya está conectada. En todo caso, un saludo, Marta, repórtate, ¿no? Ella había solicitado un tema que quería compartir con todos nosotros, y es de Camilo VI. El tema es un clásico del 79, Si me dejas ahora. El género, por supuesto, pop en español, y se incluye en su álbum Horas de Amor, que viene a ser su trabajo número 11 de este cantante y compositor español, bueno, ya desaparecido, Camilo VI. Producido y realizado simplemente por él mismo. Fue editado por el sello para aquel momento Ariola Records en ese año 79, donde se desprenden a su vez los éxitos La culpa ha sido mía, Enamórate de mí, todo un clásico, Nacido libre y Si me dejas ahora, que vamos a escuchar, que a su vez es un cover o una versión y álbum del artista mexicano José José. El tema es de José José. Se acaba de conectar un buen amigo, ya vamos a saludarlo. Bueno, entonces vamos a escuchar este tema original de José José, pero interpretado por Camilo VI, Si me dejas ahora.

0: Bien, así escuchamos a Camilo VI, Si me dejas ahora, del año 79. Este tema es de el mexicano José José. Marta Celis, complacida en La Candelaria. Camilo VI, sí, murió lamentablemente el 8 de septiembre de 2019. Ahora vamos a escuchar un tema, Luis Roberto, talento nacional invierno del año 1973, cantante venezolano, actor de telenovelas, quien también pues se destacó como animador, locutor de radio, productor. El tema se incluye en su primer álbum homónimo para el sello Souvenir. Cuenta con 12 temas, 12 producciones también discográficas. Su género se marcó en el pop latino y romántico. Sus otros éxitos fue la versión titulada La historia de Tommy, de Ray Peterson, Dile a Laura que la quiero. Y produjo al grupo Cima y al grupo Ciruela. Dejó 8 discos y falleció en abril del 2022. Quiero enviar un saludo a nuestra emisora hermana. Hablamos de la 106.1 FM. Es un... La 106 FM, por supuesto, allá en el Nula. Un saludo a José Leonel. Un abrazo, hermano. Gracias por escribirnos. Están en sintonía, la emisora hermana, allá en el Nula, San Fernando de Apure. Él me está solicitando que dé el número de mi WhatsApp. Por supuesto, el 0412-381-5102. Repito, es mi WhatsApp personal. 0412-381-5102, a su completa disposición, a todas esas personas que están escuchando la 106.1 FM en el Nula, para ustedes.
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6: Son las 10:28 de la mañana de este lunes 24 de agosto. El Instituto Nacional de Meteorología e Hidrología, INAMET, informó que desde este domingo 23 y hasta el próximo fin de semana, tres ondas tropicales atravesarán Venezuela, por lo que se prevén lluvias de moderadas a fuertes. De acuerdo al INAMET, la presencia de ondas tropicales persistirá al menos hasta el próximo fin de semana. La onda número 40, que afectó a Caracas y otras zonas del país este fin de semana, ya está atravesando el país. Se espera que el día de hoy, 24 de agosto, la onda número 41 entre a la Guayana Esequiba y el día viernes 27 lo haga la onda número 42. El boletín meteorológico actual del INAME estima que las lluvias que afectarán al país obedecen al paso de la onda tropical número 40, la cual se desplaza del oriente al centro de Venezuela a una velocidad de 10 kilómetros por hora. También, en función de este sistema, el INAME prevé para este lunes lluvias de intensidad variable con descargas eléctricas en la mayor parte del territorio nacional durante las horas de la tarde y la noche. Durante el transcurso de la mañana se estiman áreas nubladas con chubascos en la Guayana Esequiba, en el estado Bolívar, Amazonas, Monagas, Anzoátegui, Miranda, La Guaira, región insular, Llanos Occidentales, los Andes y el estado Zulia, mientras el resto del territorio nacional se mantendrá con cielo parcialmente nublado. Las lluvias con mayor intensidad, de acuerdo a este boletín oficial, se presentarán en horas de la tarde y la actividad tormentosa se concentrarán en Bolívar, Amazonas, Anzoátegui, Monagas, Apure, Lara, región central, los Andes y también en la capital del estado Zulia, Maracaibo. Más detalles de este informe en nuestra emisión de Punto y Seguimos a las 12 del mediodía. A esta hora les acompañó en este avance informativo Alexander Medina.
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Bueno, ya estamos de vuelta, ya son las 10:39 minutos acá en Radio Fe Alegría a 1390 AM desde Caracas. Les recuerdo, amigas y amigos, que pueden seguirnos a través de la página www.radiofeyalegrianoticias.com. Por supuesto, la señal del pop y del rock. Y hoy ya lunes 24 de agosto 2026. Dos clásicos. Competiciones, por supuesto. Las fundaciones de Build Me Up Buttercup. Se puede traducir literalmente como Levántame, Catirita. ¡Qué clásico del 68! Este fue el tercer éxito importante para las fundaciones. Alcanzó el número 2 en el Reino Unido y el número 3 en Billboard Hot 100, allá en Estados Unidos, donde permaneció 11 semanas. Para el año 98, este tema, este clásico, fue incluido en su versión original en la película Algo Loco por Mary. Algo sucedió con Mary, conocida acá en nuestro país como Loco por Mary, una comedia romántica de un humor excelente con Cameron Diaz, Ben Stiller y Mike Dillon. Se las recomiendo, pueden conseguirla en cualquier plataforma, ¿no? Loco por Mary. Las fundaciones, Levántame, Catirita. Anteriormente, un clásico del año 75, The Orleans, Dance With Me, Baila Conmigo, de su álbum, también de colección, Let There Be Music, Deja que suene o que ruede la música, un éxito de esta agrupación norteamericana de baladas pop. La canción fue escrita por John Hall, miembro del grupo, y la letra se le atribuye al periodista Joanna Hall, quien para ese momento era su esposa. Logró obtener el puesto número 6 en Billboard. Luego se extendería, pues, a nivel mundial. Se extendería, por ejemplo, a Canadá y a otras ciudades europeas. The Orleans se formó en Woodstock en el año 72, donde se hizo aquel famoso festival. Otros éxitos, Love Takes Time, El Amor Toma Tiempo, logró el número 7 en Billboard también. En la actualidad siguen activos, generalmente con algunos cambios entre sus músicos, pero siempre con John Hall como líder y fundador. Dos grandes clásicos de Orleans y las fundaciones. Para cerrar esta trilogía tenemos Broken Wings o Alas Rotas, un clásico ya del 85, una chatarrita pues, de la agrupación Mr. Mister, una banda estadounidense de pop. De su álbum Welcome to the Real World, Bienvenido al Mundo Real, un aclamado álbum. Esta balada, sin lugar a dudas, es la canción más reconocida de esta mítica banda debido al éxito que les brindó, pues, Broken Wings o Alas Rotas. El grupo recibió una nominación al premio Grammy por Mejor Interpretación de Rock de un dúo o grupo. Con Broken Wings, los Mr. Misters lograron liderar por 2 semanas el ranking de las listas de popularidad en Estados Unidos. Esto fue por allá en diciembre del año 85. De hecho, top 10 en Europa y los Países Bajos, y por supuesto también en algunos países de Latinoamérica. Quiero recordar los números telefónicos: el 564-3911, el 0412-381-5102. Repito, este es mi WhatsApp personal. Pueden escribirnos desde allá, desde Nula. Lo están pidiendo. Gracias, José Leonel. Y si quieres algún tema para escuchar a petición, puedes escribirme. Y el 0424-247-3645. Ahora sí vamos a escuchar a Broken Twins, a las Rotas y Mr. Mister.

Otra chatarrita por excelencia acá en Radio Fe Alegría, 1390M Caracas, Broken Wings, Alas Rotas de esta banda, Mister. Siguen llegando por acá dos saludos más, ya lo vamos a mencionar. De hecho, acaba de escribir Carlos Enrique Páez desde Valencia. Un saludo, Carlos, gracias por ese mensaje de apoyo. Lo apreciamos muchísimo, pues, Carlos. Gracias por escribirnos. Pero bueno, vamos a seguir, el tiempo apremia, ya son las 10:49. La idea, pues, es pasarla muy bien. 2 horas de clásicos. Y, por supuesto, el lunes 24 de agosto, lleno de bendiciones. Santa Paula, una banda venezolana. En el año 84, esta agrupación de corte pop hizo una excelente versión del tema original de la agrupación Alphaville, Big in Japan, o Grande en Japón. Santa Paula lo tituló Lo Mejor del Japón. Es una petición. Un top 10 ochentero en las emisoras de nuestro país de corte pop juvenil. De hecho, único disco de este grupo. Solamente sacaron un álbum, Santa Paula, en el año 84, y versionaban temas populares de la época. Esta banda legendaria, pues, mítica, fue creada por el músico y compositor Isaías Urbina. Muy conocido dentro del medio. Estaba Jorge Llanos en el piano y en los sintetizadores, Manuel Urbina, su hermano, en la batería y percusión, Edgar Salazar en la voz, Carlos Pucci en el bajo y coros, y Víctor Mestas en los teclados. De hecho, es un álbum muy difícil de conseguir, pero sí se pueden conseguir canciones de esta banda Santa Paula en las plataformas dedicadas a la música. Pero bueno, dicho todo esto, simplemente es cultura pop. Vamos a escuchar esta buena versión que hizo Santa Paula de la banda original Alphaville, Lo Mejor del Japón. Nos vamos al 84.

maestro Santa Paula de Venezuela y lo mejor del Japón, un cover del tema original número uno también de Alpha Bill. 10:55 acá en Radio Fe Alegría 1390 AM. Vamos a escuchar al grupo Cima, Talento Nacional, una banda venezolana del año 71 y Nunca Olvides. Es uno de los grandes hits de esta agrupación venezolana apoyando el pop nacional.

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2: Los bachilleres que participaron en el proceso de ingreso universitario de 2026 ya pueden consultar en el Sistema Nacional de Ingresos si tuvieron un cupo en alguna de las carreras o institutos que seleccionaron. La información fue confirmada este domingo 23 de agosto por el director adjunto de la Oficina de Planificación del Sector Universitario, también conocido como OPSU, Ricardo Ríos, quien explicó que el algoritmo de asignación ya fue ejecutado. Los aspirantes deben ingresar al portal oficial del Sistema Nacional de Ingresos

0: y acceder con los datos utilizados durante el registro para consultar el resultado de la asignación. El sistema permitirá conocer si el bachiller fue seleccionado por alguna de las opciones de carrera o institución que registra durante el proceso. En caso de haber recibido una asignación, el siguiente paso corresponde a la universidad. Esta es la información que tenemos hasta ahora. Recuerden ampliar estas y otras informaciones en nuestra página web www.radiofeyalegrianoticias.com, quien reportó para ustedes María Carrión.
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Bien, ya estamos de vuelta. Ya son las 11:09 minutos acá en Radio Fe Alegría 1390M Caracas. Les recuerdo, amigas y amigos, que pueden seguirnos a través de la página www.radiofeyalegrianoticias.com. Soy Willy Perroni, por acá me acompaña Jorge Luis Pérez García en los controles y en la musicalización. Bueno, lunes ya 24 de agosto, acaba de llegar un mensaje, ya vamos a leerlo. Escuchamos a Diego Verdaguer y Los Auténticos Decadentes y ese clásico, La Ladrona. Este tema es del año 2022. Por allá en el año 82, Diego Verdaguer ya era uno de los artistas más sonados en la radio de toda Latinoamérica. Miguel Atilio Bocadoro Hernández, cantante argentino con nacionalidad mexicana. En su larga trayectoria musical vendió más de 20 millones de discos en América Latina, por los cuales fue acreedor a más de 20 discos de oro y nominado en 3 ocasiones al Grammy Latino. Ahora viene la parte más interesante. Casi 41 años, un poquito más después del lanzamiento del tema original, La Ladrona, en el año 81, y antes de la partida de Diego Verdaguer en enero, el 27 de enero de 2022, en la ciudad de Los Ángeles, a causa del COVID, esta banda argentina, Los Auténticos Decadentes, decidieron grabar ese clásico, La Ladrona, a petición y visto bueno, y la colaboración vocal del mismo Verdaguer. Esto es cultura pop. Y también escuchamos ese buen clásico de dos grandes de la música, Ricardo Arjona y Gaby Moreno. Es una petición, Fuiste Tú. Es del año 2012, un dúo excelente de su álbum Metamorfosis. Gaby Moreno, cantante, compositora, además guitarrista guatemalteca, al igual que Ricardo Arjona. Su música abarca desde el soul, del blues y el jazz. Además canta en español, en inglés, francés y portugués. Líricamente, Fuiste Tú habla de la batalla de una pareja cuando alguien empieza a decir es el principio del fin. El tema fue nominado a la categoría de canción del año y grabación del año. Este tema lo había solicitado y está conectado al WhatsApp Carlos Enrique Páez en Valencia. Un saludo, Carlos. Bueno, tu tema, pues, él quiso compartirlo con todos nosotros. Es la idea de Chatarra y Metal. Ahora sí, vamos a escuchar un tema, un clásico, ya también de una banda venezolana, Radio Clip, Natacha, pop nacional, que es del año 87. Una banda de música pop y new wave venezolana formada en el 86. Estaba Arturo Torres en el bajo, en el coro Diego Pocovi, en la batería Baltasar Agustín, por allá en la guitarra líder, es decir, la primera guitarra. Gabriel Estacio en los teclados y Gustavo Girón, un buen conocido, en la voz líder y en la guitarra. Su estilo pues se marcó, y eso lo sabemos, dentro del género pop y new wave, con tendencias un poquito hacia el rock pesado y un fuerte uso a veces en la guitarra. Su debut discográfico se produjo en el año 87 con la inclusión de dos temas, Natacha, que vamos a escuchar, y Que nos separa, otro gran clásico, en el álbum recopilatorio La Respuesta. El tema Natacha tuvo relevancia a nivel radial, sí, y es incluido en el primer álbum del grupo, titulado simplemente Radio Clip, del año 88. Bueno, siguen por allí activos. Natacha, para ustedes, y Radio Clip.

Bueno, y así escuchamos a Radio Clip de Natacha, pop venezolano 1987, apoyando nuestras bandas de pop y new wave. Una petición por acá, ABBA, Al Andar, en español, cantado en español por ellos, y es del año 79, de su álbum de colección, Gracias por la Música. Es el nombre de la compilación de éxitos grabados en español que publicó este famoso grupo sueco, ABBA. Esto fue a mediados del 80, para facilitar, por supuesto, su éxito en el creciente mercado hispano. El éxito original en inglés se titula Move On, más o menos así, Al Andar o Moviéndose, que data del año 77. Vamos entonces a seguir disfrutando pues de esta bonita mañana. 11:18 minutos, el lunes 24 de agosto. Soy Willy Perrón y Radio Fe Alegría 1390 AM. Caracas, con los grandes éxitos, sin importar el idioma. Para ustedes, Saba.

Bueno, escuchamos a Ava, Landar, Mop On, cantada por ellos, por supuesto, en español. Una buena adaptación. Ya son las 11:23 minutos y tenemos una petición. Vamos a complacer a Mario Dávila en El Paraíso, en la Plaza Madariaga, muy cerca, ¿no? Él había solicitado un tema de la agrupación británica Badfinger, Day After Day, día tras día. Es una canción, pues, de esta banda británica, perteneciente a su álbum del 71, Stay Up. Fue escrita por Pete Hand y producida, escuchen esto, ¿no?, por George Harrison, quien también tocó la guitarra slide en la grabación que vamos a escuchar. La canción se lanzó como sencillo y se convirtió en el mayor éxito de Badfinger, alcanzando el puesto número 4 en Estados Unidos y el número 10 en el Reino Unido, obteniendo finalmente la certificación de disco de oro por ventas, esto de acuerdo a la Asociación de la Industria Discográfica de Estados Unidos. Y también vamos a aprovechar de enviar un saludo, nos escribe Henry Balmore, o Balmore, sí, desde Maracay, un saludo, gracias, gracias por este bonito mensaje de apoyo, Henry. Y por supuesto, estamos acá para complacerte. Ya tenemos el tema, mañana vamos a colocar el tema que estás solicitando, sin duda alguna. Bueno, vamos entonces a escuchar día tras día. Mario Dávila del Paraíso la solicitó y quiere compartirlo con todos nosotros.

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3: 11:28.
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6: 11:28 de la mañana de este lunes 24 de agosto. Nos vamos a Guasadualito, capital del municipio José Antonio Páez del estado Apure. Nuestra compañera Yorky Hernández nos reporta que las autoridades implementan desde el día de hoy un operativo especial de cedulación para la población.
7: Mires, residente de la urbanización Altos de Periquera en Guasdualito, estado Apure, denunció que las tres calles del urbanismo continúan sin asfaltar, lo que complica el tránsito de vehículos y motocicletas, especialmente en la época de invierno. Escuchemos.
8: Sobre el arreglo de la vía de la urbanización Altos Periquera, ya que vemos que en el invierno es un caos para transitar los vehículos, las motos. En el tiempo va avanzando y vemos que no han solucionado nada nuestros problemas, el agua servida, la contaminación ambiental de las cañerías estancadas, al arreglo de las vías, dichas vías que ya estamos en la primera calle, la segunda calle, vemos que todavía no ha invocado el gobierno como tal.
7: Los habitantes reiteran la solicitud a la alcaldía y la gobernación para que envíen maquinaria y ejecuten las obras necesarias de saneamiento y pavimentación que garanticen condiciones dignas de habitabilidad. Es la información desde Guasdualito, en el estado Apure, Yorky Hernández, Radio Fe y Alegría Noticias.
6: Muchísimas gracias, York, y los detalles de esta situación en Guasdualito, en el estado Apure, en nuestra emisión de Punto y Seguimos. A esta hora les acompañó Alexander Medina.
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1: Bueno, ya son las 11:42. Hoy, lunes 24 de agosto. 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Y escuchamos a Elvis Presley y Mentes Suspicaces. Y es que un 24 de agosto, un día como hoy, del 69, llegó al número uno el álbum Elvis en Memphis, el rey del rock and roll Elvis. Es ampliamente considerado por la crítica como uno de los mejores discos de la carrera de Elvis y su gran regreso triunfal a la vanguardia de la música popular tras años dedicados al cine en Hollywood. Grabado pues en los míticos American Sound Studios de Memphis bajo la dirección del productor Chip Moman, y el disco capturó un sonido más maduro de Elvis, que funcionaba a la perfección el soul, el country, el gospel y el rock and roll. Otro éxito de ese álbum, En el Gueto. Bueno, Elvis Presley. También habíamos escuchado una petición pendiente por acá, y era Yes, el amor encontrará un camino, un clásico de esta banda británica Yes. María Sandoval había solicitado este tema, ella está en Katia. Pero bueno, vamos a seguir. Tenemos ahora a los Rolling Stone. Y el tema, Start Me Up, Enciéndeme. Porque un 24 de agosto, pero del 81, sale el disco Tattoo You o Tatúate de los Rolling Stone. Un álbum que recuperó material compuesto años antes y se transformó en uno de los trabajos más sólidos en los 80. Con una mezcla del rock directo y baladas también un poquito más pulidas, como dicen. El disco mostró la capacidad del grupo para reinventarse en plena era de los estadios en vivo. Pues su éxito internacional confirmó que los Stones seguían siendo una fuerza creativa pese a las tensiones ya internas de la época. Start Me Up, Enciéndeme es uno de esos grandes clásicos. Originalmente fue concebida como un ritmo reggae, se convirtió en uno de los riffs de guitarra más icónicos de la historia del rock y por supuesto alcanzó el puesto número 2 en la lista de Billboard Hot 100. Dicho todo esto, vamos a escuchar a los Rolling Stones y Enciéndeme.

Un clásico que no necesita presentación, su majestad es los Stone y Enciéndeme. ¡Qué buen tema! Ahora nos vamos a un 24 de agosto, un día como hoy, pero del año 85, cuando llega al número uno en Estados Unidos y luego a nivel mundial, el sencillo de Huey Lewis and the News, El Poder del Amor, The Power of Love. Una de las canciones más icónicas de la banda y el tema principal también de la mítica película Volver al Futuro. Es el sencillo, pues, que logró convertirse en el primer número uno de esta banda en Billboard Hot 100 y consolidó, por supuesto, su estatus como superestrellas globales de la década de los 80. Alcanzó la posición número uno en Estados Unidos y el top 10 en múltiples países del mundo. La canción fue nominada al premio Grammy de la Academia como Mejor Canción Original. Para ustedes, Huey Lewis and the News, El Poder del Amor.

Esta presentación acústica hizo pues que la carrera del guitarrista surgiera de nuevo. Obtuvo 6 premios Grammys. De allí se incluye el tema Lágrimas en el cielo, al cielo, dedicado a su hijo fallecido, Connor, y también Laila. Y con este tema nos vamos. Finalizamos ya el día de hoy, Chatarra y Metal, lunes 24 de agosto. Trabajamos para ustedes en la coordinación de la radio, Pedro González, Jorge Luis Pérez García en los controles. Soy Willy Perroni, certificado de locutor 12.035 y certificado de productor nacional independiente número 34.336, todos bajo la dirección de nuestro estimado profesor Luis Ibarra. Así pues, entonces, solamente nos queda decirles: tengan un buen provecho, tengan un día perfecto, una nueva semana, y mañana seguiremos escuchando Chatarra y Metal. Un abrazo, se les quiere muchísimo.

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4: 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Son las 11 y 58 minutos. 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

0: casas se desplomaron en el sector El Prado. Además, aseguró que hubo pérdidas importantes de enseres en otras comunidades. También continúa la búsqueda de dos personas que estaban en un vehículo que fue arrastrado por la crecida en un río del municipio José Félix Rivas del estado de Aragua. La presidenta encargada de Venezuela, Delcy Rodríguez, dijo en víspera que la grave lluvia, producto de la onda tropical número 40, causaron estragos importantes en varios sectores de Caracas, entre ellos La Vega. Habitantes de la comunidad estaban limpiando sus inmuebles y la tierra y la basura arrastró las aguas de la quebrada se desbordó. Esta mañana, en la mañana del domingo, aún había tierra en la autopista Valle Coche en Caracas, donde entre 70 y 60 vehículos habrían quedado atrapados tras el desbordamiento del río, lo que dejó un saldo aproximado de 20 personas lesionadas, informó el jefe de gobierno de la capital, Nahum Fernández.
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0: En otras informaciones.

0: se desplazarán en el occidente y oriente del territorio nacional. Según el Instituto Nacional de Meteorología e Hidrografía, el INAME, en primer lugar, la onda tropical número 40 se desplaza sobre el occidente del país y se espera que llegue a Guayana Esequiba entre el 24 y el 25 de agosto, mientras que la onda tropical número 41 pasa por el oriente y se prevé el alcance de Guayana Esequiba entre el 27 y el 28 de agosto, lo que genera precipitaciones en distintos estados de Venezuela. Durante la mañana de este 24 de agosto, el INAME prevé la presencia de lluvias chubascos en zonas del estado Bolívar, Amazonas, Monagas, Anzoátegui y la región insular Zulia, así como en los llanos centrales y occidentales. Se espera que en las horas de la tarde y la noche incremente la cobertura nubosa del lugar a precipitaciones de intensidad variable, acompañadas de descargas eléctricas en gran parte del país, como los estados Bolívar, Amazonas y Zulia, además de los llanos centrales y occidentales. En el caso de Caracas, el organismo estima que durante la mañana el cielo estará parcialmente nublado con lluvias o llovizna, y en el este, las zonas montañosas de la capital. Por su parte, en la tarde se espera cielo fragmentado con posibles precipitaciones de intensidad variable y actividad eléctrica aislada.
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0: Y en otras informaciones les comentamos que la reapertura de Maiquetía no ocurrió este 24 de agosto como se tenía programado. El aeropuerto solo reportó un simulacro exitoso. La reapertura del Aeropuerto Internacional de Maiquetía, prevista para este 24, no se materializó. En lugar de anunciar el reinicio de las actividades, el Instituto Aeropuerto Internacional Maiquetía, IAM, informó que se realizó con éxito un simulacro de contingencia en los terminales temporales, aunque no precisó la fecha en la que se llevó a cabo dicho ejercicio. Según este organismo, 200 empleados participaron en las pruebas de check-in, seguridad y abordaje. Las aerolíneas Láser y Conviasa completaron el proceso operativo para certificar el funcionamiento de los espacios habilitados. El instituto indicó que todos los organismos de control fueron activados para garantizar los estándares de seguridad requeridos internacionalmente. Se probaron equipos de body scan, correas de pasajero y equipaje hacia las pistas de operaciones. El instituto también señaló que las pantallas informativas y el sistema de altavoces funciona correctamente durante el simulacro. Sin embargo, el comunicado no mencionó cuándo se realizó dicha actividad ni ofrece detalles sobre posibles fechas para la reapertura comercial del aeropuerto. Esta es información que tenemos de el diario Finanza Digital.
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1: 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Y 7 minutos.
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0: Son las 12:10. Repasamos lo que acontece en las regiones.
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0: Tenemos, la profesora Nayibet Morales inicia proceso legal para denunciar la remoción injustificada de su cargo. Es una información que nos trae Francesca Díaz. Escuchemos.
7: Directora en la Unidad Educativa Nacional Simón Rodríguez. Esta semana la profesora Nayibet Morales inició los diferentes procesos legales para reclamar las mejoras en su puesto de trabajo. Este lunes se encuentra en la Inspectoría del Trabajo Alfredo Maneiro para introducir un reclamo laboral que no pudo ser recibido debido a la ausencia de la inspectora del trabajo. En este sentido, Morales conversó con medios de comunicación sobre su caso y ratificó que exige ser reincorporada sin ningún tipo de desmejora. Escuchemos.
8: En este momento me encuentro a las puertas del Ministerio del Poder Popular para el Trabajo, en lo que se llama la inspectoría como tal. Vengo aquí como ciudadana, vengo aquí como venezolana y como trabajadora de esta patria. Vengo a exigir mi derecho laboral. Como tal, un cese de funciones sin ninguna justificación y alegato posible y justificable ante la ley. Resulta que yo me presenté aquí el día viernes, donde me dijeron que tenía que emitir y elaborar y introducir una demanda contra el Ministerio de Educación en los tribunales de Puerto Ordaz. Pues la razón es que este es el Ministerio del Trabajo y es aquí donde yo vengo a exigir mi derecho laboral como tal y que se respete mi exigencia, porque no quiero que ellos utilicen esto como un instrumento de opresión en mi campo laboral, en mi espacio de trabajo. No quiero que me sigan cercenando el derecho a expresar mis ideas y mis opiniones. Por estar aquí, hoy les digo que tengo plena seguridad que vamos a alcanzar la democracia de Venezuela si nos mantenemos unidos, sin que el silencio sea nuestro cómplice. No podemos seguir siendo cómplices y estar en silencio. Tenemos que levantar la voz. Vuelvo a venir aquí, me salen que no está la señora, hoy, mañana, el miércoles que le corresponde por ahorro energético atender, yo vuelvo a venir a estas instancias para introducir mi recurso de amparo.
7: Desde Ciudad Guayana, Francesca Díaz, Radio Fe y Alegría Noticias.
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0: Nos trasladamos al estado Apure, donde dieron inicio al plan de ahorro energético ante la llegada del fenómeno del superniño. Nos amplía la información José Muñoz.
9: Hoy se llevó a cabo el lanzamiento del plan de ahorro energético impulsado por el Frente Preventivo del Estado Apure en conjunto con los equipos de gestión de riesgo local. Esto con el fin de concientizar a la población sobre los efectos del fenómeno del Niño.
10: El día de hoy nos encontramos desplegados en el municipio San Fernando, específicamente en las inmediaciones del mercado municipal, todo el equipo del Frente Preventivo para ya iniciar la gran campaña referente a los estragos que está causando el fenómeno del Niño en Venezuela. Recordamos que dentro de esta campaña de concientización se hace un llamado a la colectividad a hacer el uso racional de la energía eléctrica. Esto es motivado a las grandes temperaturas que están siendo elevadas de acuerdo a lo que hemos estado observando, el comportamiento de este fenómeno que está haciendo estragos en nuestro país.
11: ¿Cómo debe administrar o dar el buen uso de la energía eléctrica? ya como lo indicaba mi compañera anterior, por ejemplo, desconectar los equipos eléctricos como televisores, microondas, para que no haya este consumo fantasma, desconectar los cargadores, las luces de las que no estemos usando, mantenerlas apagadas. Eso es importante. Esa reducción ayuda a que podamos, a que nacionalmente, pues, se puedan reducir los racionamientos que se están presentando. En cuanto al suministro de agua, también entonces debemos dar un buen uso, mantenerlas tapadas, saberla administrar para que podamos entonces tener este recurso para cada uno de nuestros ciudadanos.
9: Los voceros destacaron que estas acciones articuladas entre los distintos niveles de gobierno buscan consolidar una cultura de prevención colectiva para enfrentar las exigencias del periodo de sequía en la región. Desde el municipio de San Fernando, en el estado Apure, para Radio Fe y Alegría Noticias, José Muñoz.
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0: Y seguimos conversando de este fenómeno del superniño, un fenómeno que nos hace preguntarnos cómo nos afectará. El ambientalista Eric Quiroga revela cómo nos afectará este fenómeno intensificado en Venezuela. La información la tiene María Carrión desde Caracas.
12: Venezuela está siendo afectada por la crisis climática y la inestabilidad atmosférica. El fenómeno El Niño, que este año ha sido catalogado por sus efectos como el Super Niño, se intensificará a partir del mes de septiembre. Al respecto, el especialista Eric Quiroga advierte sobre el incremento constante de las temperaturas y detalla cómo impactará en el país.
13: Un Super Niño, ¿qué quiere decir esto? Bueno, eso está determinado por la alta temperatura en el Pacífico tropical, tal como lo dije, al norte de Australia. Allí es donde se marca la generación de este fenómeno. En este caso, cuando se genera cuando está más o menos cerca de los 2 grados centígrados de temperatura por encima del usual. Pero ahorita va casi por los 4, según el último boletín fue el 3 de agosto. El servicio de, vamos a decir, de predicción, de pronóstico de los Estados Unidos y de la NOAA, habló ya que el 97% de posibilidades de un fenómeno de gran intensidad del niño se iba a dar en Venezuela. Bueno, en Venezuela no, en el mundo. Quiero decir más que todo en el mundo, porque este fenómeno de cuando se diluyen prácticamente los alisios, eso trastorna por completo las temperaturas en todo el planeta. El fenómeno del niño, que se ha convertido en super niño y que no... Nadie sabe ahorita y no se puede pronosticar que no vuelva a repetirse en el próximo ciclo, ¿no? Y lo otro, bueno, lo que sí es permanente, por lo menos hasta ahora, es el extremo calentamiento del océano Atlántico. Y eso va a marcar el clima de Venezuela a través de la historia de aquí para adelante. Además, el super niño se incrementa a partir de septiembre. Va a ser cuando comienza la incidencia de mayor fuerza. Entonces, bueno, La Guaira va a ser la región, sin duda alguna, de Venezuela más expuesta. ¿Por qué? Porque ya lo decíamos anteriormente, sufrió un gran terremoto que afectó los servicios públicos y con ello el agua, la electricidad, todo este tipo de cosas.
12: La Guaira es una de las regiones más vulnerables ante estas extremas condiciones climáticas. La invitación es a seguir informándose y colaborando con quienes más lo necesitan. Desde Caracas, María Carrión, Radio Fe y Alegría Noticias.
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0: Gracias María por este reporte. Y con esta ronda informativa nosotros despedimos este segundo bloque de informaciones. Identificamos nuestra red y volvemos.
1: 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Doce y 18 minutos. 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
17: Y 20 minutos.
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0: Ya son las 12:20, nosotros en nuestra emisión meridiana de Radio Fe y Alegría Noticias. A continuación seguimos comentando lo que ocurre en las regiones.
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0: Nos trasladamos hasta Guasdualito. Inician jornada especial de renovación de cédula en esta localidad. Yorky Hernández nos tiene los detalles.
18: En el municipio José Antonio Páez del estado Apure, una jornada especial de cedulación. El alcalde José Ángel Ramírez informó que este operativo responde a las reiteradas solicitudes de la colectividad ante la ausencia momentánea de una sede operativa en la zona. Indicó que la jornada está destinada exclusivamente a la renovación de la cédula de identidad por vencimiento o extravío. Escuchemos.
19: Bueno, sí, estamos dándole inicio hoy 24 de agosto en el municipio José Antonio Páez a esta importante jornada de cedulación, un beneficio para acá, para nuestra comunidad. Estamos trabajando en pro y en función de nuestra gente. Esto surgió, bueno, en una petición que nos hicieron la colectividad, luego de la necesidad que hay, entendiendo que no tenemos una oficina, que estamos trabajando, dicho sea de paso, en la activación de la oficina. Al contrario de la vez pasada, esta es diferente, que es renovación. Por el motivo que sea, es renovación.
18: El gobernador del estado Apure, Wilmer Rodríguez, también informó que esta jornada de cedulación en Guasdualito se extenderá durante 15 días, en el Nula 9 días, en el Amparo 5 días, en la Victoria 5 días y Palmarito 2 días. Es la información desde Guasdualito en el estado Apure, Jorge Hernández, Radio Fe y Alegría Noticias.
0: Y 22 minutos, continuamos con nuestra ronda de regiones. Nos reportan que Protección Civil reportó afectación de vías en el municipio Arzobispos Chacón en Mérida tras las fuertes lluvias registradas el pasado fin de semana. Héctor Cortés nos tiene los detalles.
20: Mario Marquina, subdirector de Protección Civil Mérida, informó que tras las lluvias del pasado fin de semana, la parroquia Canaguá, en el municipio Arzobispo Chacón, se vio afectada en materia de vialidad, lo que generó que funcionarios de dicho organismo desplegaran acciones en terreno para minimizar el impacto de la afectación. El desborde de la quebrada Los Ingenieros y el aumento del caudal de los ríos Canaguá y El Rincón dejaron varios tramos de la vía principal afectados debido al arrastre de piedras, lodo y material vegetal.
21: Los equipos de Protección Civil, Policía del Estado y la Alcaldía Arzobispo Chacón ya están movilizados haciendo la evaluación para hacer los trabajos con maquinaria. De igual manera, en el municipio Aricagua, también las fuertes precipitaciones produjeron la crecida del río Aricagua, y en el sector La Trinchera, donde tenemos en este momento una afectación considerable de la vialidad de la entrada del pueblo que comunica con esta población. De igual manera, hacia el sector de Campo Elías, del mismo municipio de Aricagua, la vialidad está bastante afectada. Ya los equipos de Protección Civil con la alcaldía, los cuadrantes de paz, están evaluando para comenzar la intervención con la maquinaria y darle respuesta a esta emergencia.
20: Aunque las precipitaciones se han extendido hacia otras jurisdicciones como Rivas Dávila y Rangel, las autoridades aclaran que el escenario general se mantiene dentro de la normalidad. No obstante, las comisiones de rescate y monitoreo permanecen alertas. Hasta el momento, Protección Civil no ha registrado viviendas afectadas en ninguna de las zonas en observación. Desde Mérida, Héctor Cortés Ruiz, Radio Fe y Alegría Noticias.
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0: Continuamos nuestro recorrido informativo. Son las 12:24. Los habitantes de la parroquia Concepción, en Barquisimeto, exigen una respuesta a Hidroben por las constantes fallas de agua potable y de las cloacas en el sector. Para profundizar sobre esto, nuestra compañera Yosimar Pereira nos tiene más detalles.
3: Concepción, en Barquisimeto, alzaron su voz ante la crisis por la falta de agua potable por tuberías que castiga a 16 sectores de la entidad. Vecinos afectados acudieron a la sede de la hidrológica Hidroben en Barquisimeto para exigir una respuesta real y soluciones definitivas a esta problemática que vulnera su calidad de vida. Ante los reclamos ciudadanos, las autoridades de la institución recibieron a una representación de las comunidades afectadas para evaluar esta situación crítica con los servicios. Las familias exigieron la ejecución efectiva de un plan de trabajo que garantice el suministro regular de agua en la zona. Se estableció una supervisión estricta de las maniobras de distribución, además de la reparación de las cloacas colapsadas en la calle 59 y la restitución del servicio en puntos específicos como las calles 55, 56 y 57 en la zona centro-oeste de Barquisimeto. La exigencia vecinal también abarca la culminación de trabajos en el pozo de aducción Santa Rita, una de las obras vitales para abastecer a la zona de Santo Domingo. Es el reporte desde Barquisimeto, Yosimar Pereira, para Radio Fe y Alegría Noticias.
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0: Ya son las 12:26 y con este reporte finalizamos esta ronda informativa. Nosotros despedimos este bloque del programa y vamos a una identificación y volvemos a punto y seguimos.
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0: ¡Aló!
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5: Ya son las 12:29 y estamos de regreso en la emisión meridiana de Radio Fe y Alegría a través de su revista informativa Punto y Seguimos. A continuación le presentamos la entrevista del día.
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5: Y un saludo a todos los que nos acompañan en una nueva entrevista de Punto y Seguimos, su revista radial de Radio Fe y Alegría Noticias. Ya casi dos meses del doble terremoto que sacudió el centro norte del país. ¿Qué ocurrió el 24 de junio? El horror de los primeros días ya ha pasado. Sin embargo, hay muchas familias que todavía siguen en crisis, viviendo en carpas, en refugios improvisados, sin fecha de regreso a sus hogares. Frente a este escenario, Laboratorio de Paz ha sido una de las voces más críticas y también una de las que más propuestas ha enviado. La organización insiste en que los refugios no pueden ser espacios improvisados, sino que la solidaridad no puede sustituir la labor del Estado. Han documentado que hay hacinamiento, falta de agua potable y distribución de ayuda en estos centros, lo que afecta sobre todo a personas vulnerables como lo son niños, niñas, adolescentes y adultos mayores. Para analizar un poco la respuesta del Estado, la opacidad en las cifras y los estándares de derechos humanos y de derechos a la vivienda, al trabajo de los afectados, hoy conversamos con Rafael Uzcategui, sociólogo, codirector del Laboratorio de Paz y una de las personas y de las voces más autorizadas en la defensa de los derechos humanos aquí en Venezuela. Mucho gusto y bienvenido a Punto y Seguimos.
6: Buenos días y gracias por la invitación. Saludos a la audiencia a esta hora.
5: Rafael, ya bueno, como comentaba, a casi ya dos meses de que ocurrió este terremoto, Laboratorio de Paz ha documentado condiciones alarmantes en estos refugios, en estos campamentos de los damnificados. ¿Cómo calificaría la respuesta del Estado ante esta crisis y su reubicación temporal? ¿Estamos ante una gestión que prioriza verdaderamente los derechos humanos o prevalece un poco la improvisación en este control?
6: Sí, bueno, lo primero que nos preocupaba luego de la tragedia, de la que fue testigo Venezuela y que de la cual aún desconocemos su real magnitud debido a que ha habido bastante insuficiencia en la difusión de la cifra del Estado sobre su magnitud y sobre las personas afectadas, era que se repitieran algunos errores del pasado. Y hay que recordar que Venezuela ya había sido testigo, había sido un lugar donde habían ocurrido otras tragedias vinculadas a fenómenos meteorológicos. Y allí, lamentablemente, la respuesta de las autoridades con respecto a la habilitación de refugios temporales no había sido la más idónea, porque muchas de estas personas vivieron durante mucho tiempo en estos refugios que además no tenían las características idóneas con respecto al respeto de sus derechos humanos. Así que hoy, cuando el tiempo ha transcurrido, la opacidad sigue siendo una norma y por supuesto eso obstaculiza el trabajo de monitoreo y de contraloría de las organizaciones sociales y además según los propios organismos que están

0: habitaciones es importante porque, digamos, la autoridad militar no tiene la suficiente entrenamiento para poder gestionar este tipo de refugios que deben ser temporales, el acceso al agua potable y saneamiento, la seguridad y protección para todas las personas. Ahí tiene que haber un trato diferenciado para personas en situación vulnerable, niños, niñas, personas mayores y personas con discapacidad. Por supuesto, tiene que haber este principio muy claro de no discriminación y que todas las personas que están habitando allí deberían tener los mismos derechos. Aquí hay algo importante, que es que se tiene que preservar la unidad y la privacidad familiar. Ya en el pasado vimos cómo se había incurrido en el error de separar a familia, supuestamente para optimizar los espacios y los recursos. Y aquí todos los estándares internacionales dicen que las familias tienen que permanecer unidas, se tiene que respetar la privacidad con espacios adecuados y separados por unidad familiar. Y cuando sea posible, áreas exclusivas para mujeres. Lamentablemente, las imágenes que vemos en algunos refugios estatales sigue privando más bien el hacinamiento y que no haya, digamos, el respeto a estos estándares. La alimentación suficiente y adecuada. Tiene que haber salud y atención psicosocial, especialmente, bueno, después de haber sido testigos de una tragedia de estas dimensiones, también la dimensión emocional es muy importante. La privacidad y protección de la información, es decir, los datos personales de las personas ubicadas allí deben utilizarse solo para brindar atención y coordinar ayuda, y nadie debería compartir la información de las personas que están allí recluidas de manera temporal sin una razón legítima. Y la participación y rendición de cuentas, es decir, las personas afectadas deberían tener el derecho de participar en las decisiones sobre cómo se organiza su vida en el refugio. Tienen que existir mecanismos para escuchar, para recibir quejas y para rendir cuentas sobre la gestión, sobre todo en un correcto manejo de las donaciones y los insumos que puedan recibirse por la cooperación internacional. Y finalmente, bueno, lo que nosotros queremos, que es medular en este tipo de respuestas, la temporalidad, ¿no? El refugio tiene que ser temporal y desde el primer día debe comenzar a buscarse soluciones para que las personas puedan regresar o a una vivienda segura o acceder a otra alternativa de alojamiento. Aquí lamentablemente sigue privando la improvisación, y las personas que tienen una amplia experiencia en abordajes humanitarios, por citar un nombre como Susana Rafali, lamentablemente no ha sido incluida en los procesos de toma de decisiones para dar una respuesta a esta situación. Yo creo que todos los venezolanos lo que queremos es, por supuesto, que la respuesta sea suficiente, sea adecuada y sea garantista de derechos para estas personas que ya están pasando por una situación suficientemente traumática.
1: Bien, usted comentaba que hay que hacer hincapié en ese aspecto de que tienen que ser temporales. Más allá del refugio, está el derecho a la vivienda y al trabajo. Usted ya ha planteado que la reconstrucción no puede medirse únicamente en la cantidad de edificios que han sido reparados o que han sido, bueno, habilitados para albergar a estas personas, sino por la capacidad de las personas para recuperar su vida, su trabajo y puede decirse que es su normalidad en medio de la situación de crisis. ¿Qué panorama ve para los próximos meses? ¿Hay un riesgo real de que los damnificados queden condenados a vivir en estos refugios?
0: Mira, las autoridades diagnosticaron los primeros días luego de la tragedia que por lo menos había que construir 25.000 viviendas para sustituir las que habían sido destruidas por el terremoto. Y la propia Delcy Rodríguez habló que entre julio y diciembre de este año se van a habilitar 4.000 viviendas, y supuestamente para el año 2027 la cifra que se ha proyectado es la de 10.000, ¿no? Estaríamos hablando de 14.000 viviendas, que bueno, que no satisface todavía la cantidad que las propias autoridades pues han diagnosticado de 25.000. ¿No? Entonces yo creo que aquí, mira, hay algo muy importante, que para este tipo de respuesta, para la reconstrucción de los

0: edificio. La reconstrucción de las infraestructuras necesita también estabilidad jurídica y estabilidad institucional, que lamentablemente en este momento. Existe. El artículo de la Constitución va a traer problemas, o ya está trayendo problemas, para traer la necesaria inversión extranjera, porque aquí no es solamente lo que pueda aportar los diferentes gobiernos o lo que pueda aportar la cooperación internacional, la magnitud de lo que se necesita, necesita de inversionistas extranjeros que puedan ayudar en todo el proceso de reconstrucción, y por supuesto para ellos es una oportunidad de negocio y necesitan la mayor seguridad jurídica, que en este momento no existe en el país. Entonces, mientras no resolvamos el problema de la legitimidad de las autoridades, eso va a ser, digamos, un obstáculo para poder atraer inversiones que nos puedan ayudar a reconstruir esta situación. Entonces, lamentablemente la perspectiva es que va a haber una insuficiente cantidad de viviendas disponibles para las personas que han quedado, pues, en una situación de inestabilidad luego de luego del terremoto, y pareciera que lamentablemente se van a repetir patrones que ya hemos denunciado en el pasado, y es que estos refugios temporales se van a convertir en una situación, en una condición de corto y mediano plazo para las personas que han sido afectadas, ¿no? Entonces allí, por supuesto, tienen que tomarse decisiones. Y fíjate que esta reforma de la ley de alquileres es una decisión correcta, pero mientras no haya seguridad, mientras no haya confianza de la ciudadanía en las decisiones que se están tomando y en las reglas de juego, en el respeto al Estado de Derecho y al derecho de propiedad, seguramente también van a haber temores en personas que puedan tener una vivienda, que puedan poner en el mercado secundario o que puedan colocar en el mercado de alquileres, también a disposición de las personas que han quedado afectadas. Entonces, yo creo que aquí hay un doble desafío, que es no solamente abordar la reconstrucción de los edificios, la reconstrucción de los medios de vida, que implica, bueno, en este momento la gran preocupación es la prosecución escolar, el seguimiento escolar de los niños, adolescentes y de las personas que han sido afectadas por el terremoto. También garantizar el derecho al trabajo. Según Coste Comercio, más de 285 negocios de la zona de La Guaira, pues, han sido particularmente afectados. 16 de ellos habían colapsado. Y además la Cámara de Comercio del Estado del Estado de La Guaira hizo una encuesta reciente a 160 comerciantes, y el 75% de ellos afirmó que solamente tenía la capacidad financiera para mantener su nómina durante 3 meses. Entonces, por supuesto, esto necesita un abordaje integral para poder reconstruir medios de vida, reconstruir estructuras, reconstruir edificios, escuelas, viviendas, pero también esto va de la mano de la necesaria reconstrucción institucional de nuestro país.
1: Ha acabado el tiempo. Hemos conversado con Rafael Uzcategui, sociólogo y codirector del Laboratorio de Paz, que nos da un panorama de lo que significa la fase de reubicación temporal y, bueno, un panorama crudo de lo que dejó los terremotos del 24 de junio. Una crisis agravada por la opacidad de las cifras, la improvisación y una gestión de refugios en donde la ausencia de un plan claro para garantizar los derechos de vivienda de los damnificados, pues, les está haciendo perdurar su dificultad. Sus palabras nos dejan una advertencia: el riesgo de que miles de familias que se encuentran en estos refugios permanezcan allí durante mucho tiempo. Rafael, muchísimas gracias por su tiempo y por compartir con nosotros su mirada crítica de esta situación.
0: Gracias a ustedes, amigos, y seguimos en contacto.
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2: 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Y 44 minutos.
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1: Y 45 minutos y continuamos. Vamos otra vez con una ronda informativa por las regiones del país con nuestros compañeros periodistas.
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1: Continuamos con las informaciones que nos llegan desde las regiones. Apagones y mal estado de las vías afectan ventas de cachapa en el Zamuro, en el estado Monagas. Orlando Chacón nos actualiza de esta situación.
6: Hablar de cachapa sin mencionar a la localidad del Zamuro en Maturín es imposible. Soroma de maíz recién molido continúa siendo uno de los principales atractivos para propios y visitantes en el estado Monagas. Pero en los últimos meses los constantes apagones que viven a diario y el mal estado en sus vías ha sido un factor negativo que ha disminuido sus ventas considerablemente. Eduardo Jiménez, trabajador de una de las cachaperas en esta zona de la capital monaguense, comentó que la producción de esta tortilla típica del oriente es muy buena, pero los apagones diarios y el deterioro de la principal arteria vial que conduce hacia este lugar ha influido en las bajas ventas, porque ya no se acercan clientes de manera masiva como lo hacían anteriormente.
7: La producción de cachapa está muy buena, pero la cosa es la luz, todos los días, que sea por 5 o 6 horas y nos afecta demasiado. Y también que los habitantes aquí están afectados por la vía, los huecos, y que no vienen muchos clientes a veces por los huecos. Bueno, están los muchachos de acá que lo pican el maíz, luego la señora que amasa, ella lo tiene en la máquina, lo muele y ella misma lo amasa y yo hago la cachapa.
6: Carmen Bastardo, otra integrante de este tipo de negocio, señaló que el problema eléctrico no los deja trabajar bien, por lo que una solución para mejorar esta situación sería una planta eléctrica.
8: Como no tenemos luz, no podemos moler, no podemos cachapa. Tenemos que conseguir una planta, un crédito será, para comprar una planta para poder trabajar bien. El maíz lo traen de Caicara, de por ahí, de Río Bonito, Río Chiquito, San Antonio.
6: A pesar de las dificultades que presentan estos comerciantes, mantienen las ofertas para sus clientes y se puede conseguir actualmente una cachapa grande por un precio de 2.500 bolívares, mientras que el queso guayanés se ubica en 4.000 bolívares y la ración de cochino en 8.000 bolívares. Desde Maturín, estado Monagas, Orlando Chacón, Radio Fe y Alegría Noticias.
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1: 12 y 47 minutos ya. Continuamos con nuestro recorrido por las regiones. Nos informan que Protección Civil de Barcelona monitorea zonas vulnerables ante las lluvias. Es un reporte que nos trae Javier Guaibo. Escuchemos.
9: El estado de Anzoátegui no escapa de las fuertes precipitaciones que se han registrado en los últimos días en distintas regiones del país. Durante el pasado fin de semana, las lluvias fueron intensas y se extendieron por varias horas, lo que provocó el desbordamiento del río Aragua en el sector Las Minas de la parroquia Naricual del municipio Simón Bolívar la noche del sábado 22 de agosto. Ante esta situación se desplegaron equipos de Protección Civil de la localidad para evaluaciones preventivas y en el chequeo constataron que hubo al menos 12 viviendas anegadas en el sector 19 de abril. De acuerdo a información de la alcaldía, el nivel del agua dentro de las casas fue de 50 centímetros aproximadamente, pero no hubo pérdidas de enseres. En el reporte también indicaron que el paso hacia la comunidad de Aguascalientes se mantuvo restringido por algunas horas debido a que el puente que los conecta con la vía principal se encontraba cubierto de agua. Según afirmaron desde Protección Civil, el monitoreo se mantiene en estas zonas consideradas vulnerables, que se encuentran a aproximadamente 30 minutos de la ciudad de Barcelona. Desde el estado Anzoátegui, Javier Guaipo, Radio Fe y Alegría Noticias.
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1: Y ya son las 12:50 minutos. Tenemos más informaciones. 6 días sin electricidad en el barrio Raúl León y por falta de transformador. Esto ocurre en Maracaibo. Nuestra compañera Verónica Moreno nos reporta sobre la situación.
10: En Maracaibo. Maracaibo, barrio Raúl León y calle 70 con avenida 99, vecinos denuncian tener 6 días sin electricidad debido a que el transformador que fue sustituido hace 2 semanas comenzó a presentar fallas y botar aceite, ocasionando que un fusible se cayera, el cual no ha sido atendido aún por Corpoelec.
11: Que se dañó el transformador nuevo que ya habían puesto.
10: ¿Cuándo pusieron el transformador?
11: Como hace 2 semanas.
10: Y aproximadamente al tiempo de que lo habían puesto, ¿cuándo empezó a fallar nuevamente?
11: Una semana ya se cayó la iguana para que se le botara el aceite y todo el transformador. Y han ido varias veces para allá, donde está la sede, que no. Y los de Corpo le vinieron y dijeron que tenían que esperar al intendente. Y no han dado respuesta al intendente ni nada.
10: ¿Cómo les...?
11: Bueno, a mí me afecta por el tema de que yo trabajo aquí, a la hora de cargar las herramientas, de buscar algo, no hay, porque no hay luz, y toca cerrar más temprano y todo eso.
12: Bueno, que el transformador ese está botando aceite, pero ellos vinieron y dijeron que no, que al otro día venía otro arreglar y todavía estamos esperando. Necesitamos verte que nos resuelvan porque tenemos niños, imagínate, estamos durmiendo afuera. La comida tenemos que estar pasando para otras partes y eso no se puede así.
10: Los vecinos comentan que ya han realizado la denuncia e ido hasta la sede de Corpoelec, sin embargo hasta el momento no reciben una respuesta. Comentan que esta situación les afecta en su descanso ya que tienen que dormir en los frentes de sus casas al tiempo que la comida se daña por no poder refrigerarla correctamente. Son más de 20 familias las que se encuentran afectadas, entre las que hay adultos mayores con enfermedades y niños. Desde Maracaibo, Verónica Moreno, Radio Fe y Alegría Noticias.
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1: Gracias, Verónica, por el reporte de la situación en Maracaibo y nos mantenemos en el estado Zulia. Desde allí nos reportan, apagones golpean la economía de los comerciantes que se encuentran en la Guajira venezolana. Nuestra compañera Norma González en la Guajira nos amplía la información.
13: Los apagones en el municipio de Guajira siguen perjudicando a los pobladores en esta región zuliana. Desde el fin de semana hasta hoy, lunes 24 de agosto, se ha contabilizado más de 72 horas sin luz. Los ciudadanos de frontera manifestaron estar cansados de vivir siempre en medio de la penumbra, generando impotencia por las constantes fallas en el sistema eléctrico. Por otro lado, los dueños de restaurante manifestaron tener pérdida en medio de esta situación que ha afectado sus labores y ventas.
14: ¿Cuántas horas que se mantiene encendido esta planta eléctrica?
15: A veces hasta todo el día.
14: Sí, porque ajá.
15: Y en las noches se puede prender para poder vender en la mañana y tener refresco frío para poder surtir en la mañana. Y son productos que se venden al mismo precio. No hay aumento.
14: ¿Cuánto gasta en combustible?
15: Prácticamente medio punto. Ahorita está un aproximado de entre 35 y 40. Depende cómo esté el mercado de la gasolina.
16: Esta noche se fue a las 2 de la madrugada. ¿Y a qué hora llegó? Como a las 10 de la mañana. Antier se fue en la tarde y llegó en la tarde. Yo he perdido 2 veces los guisos de pollo, porque eso lo meto yo en un congelador, pero ya en un congelador sin escarcha. Ya lo que pierde la escarcha, pierde el frío, ya pierde todo.
13: ¿Cómo se sienten ustedes los habitantes de frontera en cuanto a esta situación?
16: Mal, mal, mal, mal, mal. Primero, el mal dormir. Segundo, la incomodidad de no tener agua fría. Tercero, que aquí la mayoría uno trabaja en su casa lo que tiene esposo para pa llenar. Con qué comprar.
14: ¿Todos los días que se van a luz?
16: Todos los días, no hay día que no se vaya.
13: Los comerciantes señalaron que los productos y bebidas refrescantes han sufrido una escasez desde los primeros días de la semana en charcuterías, restaurantes y otros establecimientos. Los comerciantes han buscado alternativas para proteger los productos, pero el costo de los combustibles es otro de los factores que golpea significativamente a los comerciantes en este eje fronterizo. Por otro lado, desde tempranas horas de la mañana, los vecinos del poblado de Guarero al norte de Paraguaypoa cerraron la vía debido a estos apagones que se registran a diario en la parroquia. Desde La Guajira, Norma González, Radio Fe y Alegría Noticias.
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1: Gracias, Norma, por este reporte. Y bueno, continuamos todavía un poco conversando acerca de este fenómeno del Super Niño. Les actualizamos con más información. Fedenaga pide implementar planes de protección ganadera para enfrentar el fenómeno del superniño. El vicepresidente de la Federación Nacional de Ganaderos, Fedenaga, Jorge Labrador, indicó que dentro del sector están avanzando en programas de prevención y reforestación para que beneficien a la ganadería ante los embates del cambio climático y este fenómeno conocido como el superniño. Hay que atender esto con mucho cuidado y es importante hacer planes a largo plazo que hagan sostenible en el tiempo la ganadería. Y para eso tenemos que pensar en arborizar, reforestar y hacer programas salvopastorales y programas de cuidado de los pastos. Hay que controlar los pastoreos y mantener la oferta para que todo se mantenga durante el verano, aseguró Labrador en una entrevista. El representante del sector ganadero afirmó que han realizado numerosas charlas, asesorías.

informativo. Agradecemos a todas las personas que nos acompañaron hoy. Nos encontramos nuevamente mañana a la misma hora. Y recuerden que todo el día puede estar informado de lo que pasa en el país a través de nuestra página web.

0: dirección de comunicaciones Wirmeli Villalobo en la producción y programación nacional, Anthony Galindo en la producción informativa y conducción de este espacio, su servidor Abelardo Roja, y en la asistencia de los controles, nuestro querido Rafael Suárez. Acompañándonos de todos los periodistas de Radio Fe y Alegría bajo la dirección de la profesora Vidalina Campos. Mucho gusto y buen provecho.
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2: Y 57 minutos.
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0: Venezuela. Muy buenas tardes, Venezuela. Buenas tardes a todas las personas que a esta hora están en sintonía del programa en este país. Estamos preparados, estamos listos para compartir con ustedes esta hora de programación directamente de parte de Radio Fe y Alegría, todo el equipo de periodistas, productores que componen este equipo especial. Y recuerde que usted puede también disfrutar de nuestro contenido, puede escucharnos a través de nuestro streaming en la www.radiofeyalegrianoticias.com, pero además estamos transmitiendo completamente en vivo y en directo a través de nuestro canal en YouTube como señal matriz Radio Fe y Alegría Barquisimeto. Desde ya abrimos nuestros micrófonos y nuestra señal también como señal matriz Radio Fe y Alegría Barquisimeto a quienes se conectan a través de nuestro YouTube Live en esta Venezuela que no se detiene, cada idea cuenta, cada proyecto suma, el mercado está cambiando, nuestra economía se mueve y el talento nacional responde con innovación. Estamos descifrando en este espacio de Radio Fe y Alegría Venezuela la ruta exacta hacia la prosperidad con historias, estrategias que están transformando la manera de hacer negocios en la región y, por supuesto, en nuestra querida Venezuela. Es un espacio de conexión diaria de lunes a viernes de 1 a 2 de la tarde con el ecosistema productivo venezolano, de la simple idea al modelo sostenible. Lo hacemos posible en el control técnico y audiovisuales, Fernando Rivas y Estefanía Alvarado, también en la producción, en la subdirección de comunicaciones, Wirmelis Villalobos, en la coordinación de producción y programación nacional, Anthony Galindo, en la conducción durante este mes, está su servidora, Josimar Pereira. Estamos junto a periodistas, comunicadores y emisoras de Radio Fe y Alegría Noticias, bajo la dirección de la profesora Vidalina Campos. También puede ubicarnos a través de nuestras plataformas digitales. Tenemos presencia en redes sociales y queremos que usted sea parte de nuestra comunidad. Puede encontrarnos en Instagram, arroba Radio Fe y Alegría, y también arroba Fe y Alegría B. Nuestra mensajería de texto en cabina, por allí puede comunicarse con nosotros, ideas de negocio, emprendedores, coach que quieran participar en este espacio de programación, son bienvenidos para que juntos podamos hacer un equipo especial y mostrar a nuestra querida Venezuela cuál es el trabajo que se está realizando y esta hoja de ruta para los emprendedores. Hoy recordamos a Patricia de Reyes en esta fecha de su natalicio, reconociendo el trabajo silencioso y constante que posibilita la transformación social, esta huella imborrable que ha dejado Patricia de Reyes con su disciplina, su espíritu de servicio, los cuales constituyeron un pilar para la misión educativa de Fe y Alegría, marcando un estándar de compromiso que mantenemos día a día. Recordar a Patricia de Reyes en el movimiento Fe y Alegría a nivel nacional y mundial es precioso, porque además es una mujer que lo dio todo por amor y por servicio al prójimo. Recordemos que Patricia de Reyes es esposa de Abraham Reyes, esta pareja de personas, de venezolanos que confiaron en esa misión y visión del padre José María Vela, quien es el fundador de nuestro movimiento Fe y Alegría. Donaron su casa para que este pequeño grupo de docentes en formación de la UCAP comenzaran todo este sueño educativo que ha pues dado tantos puentes a la educación, a la formación y a la transformación de Venezuela. Comenzamos entonces con nuestro recorrido por los principales titulares y noticias de nuestro país que tienen que ver con el ecosistema emprendedor, lo que está pasando en Venezuela. Lo hacemos de la mano de bancaynegocios.com, como siempre, y es que Latin Pagos y Punto Naranja se consolidan como un ecosistema integral de soluciones para el comercio venezolano. Latin Pagos no solo apuesta por el hardware, sino al desarrollo de integraciones vía API con socios estratégicos para conectar sistemas de gestión de forma fluida. Esto en noticias sobre finanzas. En los últimos años, el mapa transaccional venezolano ha experimentado una transformación acelerada en la que la velocidad y el punto de cobro se ha convertido en un factor determinante de competitividad y en una exigencia clave de los consumidores. En este escenario, Latin Pago se está registrando un crecimiento importante, atendiendo desde emprendedores y pequeños comercios de cercanía hasta grandes superficies como cadenas de farmacias, por ejemplo, tiendas por departamento, hoteles y centros de salud. Ellos tienen una estrategia importante y central que no se centra únicamente en colocar terminales, sino también en transformar el tradicional punto de venta en un eje de soluciones integrales. Así que están posicionándose con una capacidad de respuesta operativa en los dispositivos bastante importante. Reúnen un paquete de funciones que además está cambiando la manera en la que la liquidez diaria y la capacidad resolutiva rápida sobre incidencias, sobre todo también a nivel de tasa cambiaria del Banco Central de Venezuela, ayudan y suman a la automatización en nuestro país. Celebramos desde en este país este tipo de iniciativas importantes, crecimiento, avance en nuestro país, sobre todo para la facilidad que usted puede tener en cualquier comercio a la hora de pasar el punto de venta. Entonces Latin Pagos ya está allí, además también L. Naranja, consolidándose y apoyando a este ecosistema integral, soluciones para el comercio venezolano, la facilidad y además también la liquidez. Eso es importante con la apuesta que ellos están realizando. Seguimos, y es que Venezuela y el camino de vuelta al radar financiero. Estamos del aislamiento, según bancaynegocios.com, a la oportunidad. Venezuela necesitará publicar estadísticas económicas auditadas, definir reglas jurídicas estables y alcanzar un acuerdo sostenible con sus acreedores. Durante casi una década, la deuda de Venezuela ha sido prácticamente un activo congelado, han sido papeles financieros que casi nadie puede tocar y un país que ha estado apartado de los circuitos internacionales de crédito. Sin embargo, ese panorama ha comenzado a cambiar de forma visible, una serie de flexibilizaciones regulatorias en Washington y los primeros pasos formales de Caracas para ordenar las cuentas han sido nuevamente y han vuelto a poner en el radar y en la mira a Caracas en el Wall Street. Además, ya no se trata solo de un asunto político o quizás petrolero para los inversionistas. Venezuela vuelve a ser una oportunidad de negocio, aunque el camino hacia la normalización sigue lleno de desafíos. Están cambiando un poco las reglas del juego económico y precisamente este nuevo momento está ocurriendo cuando el Departamento del Tesoro de Estados Unidos, a través de la Oficina de Control de Activos Extranjeros, está emitiendo la licencia general número 58. Y la importancia de esta licencia general número 58, en términos sencillos, como lo explica bancaynegocios.com, es que autoriza servicios legales, financieros y de consultoría necesarios para planificar una eventual reestructuración de la deuda venezolana y de PDVSA. Así que, pues, para ambas partes es importante que se puedan calcular números, diseñar una propuesta real y además también esto para que el gobierno venezolano pueda anunciar formalmente su intención de ordenar esos pasivos y contratar asesores financieros de esta firma internacional, que hay muchas haciendo la cola, parece mentira, pero la idea es liderar esta estrategia venezolana porque hay pues bastante deuda que tiene el país, pero hay que saber, como dice bancaynegocios.com, cuánto se debe realmente, calcular esa deuda total acumulada durante años de impago, para que a través de estas estadísticas oficiales actualizadas se pueda situar realmente un plan de bonos, de saber cuál es la deuda y de ver exactamente cuál va a ser la reacción de los mercados para que Venezuela pueda entonces ir avanzando, a pesar de, en el tema económico de camino de vuelta al radar financiero. Seguimos, y es que el sector asegurador venezolano ha crecido un 38.24% en julio del 2026. El sector seguros tuvo un crecimiento impulsado por salud y un fuerte salto en ramos diversos y otros ramos. Además, también la Superintendencia de la Actividad Aseguradora, SUDEASEC, en Venezuela presentó estos resultados del comportamiento técnico y financiero del mercado asegurador nacional. Hasta julio, es decir, el primer semestre del 2026, la evaluación oficial destaca un acelerado crecimiento en la captación de primas netas cobradas, un importante desplazamiento hacia ramos corporativos y no tradicionales durante el mes de julio, además también que son reordenamientos claves en posiciones competitivas de las empresas líderes del sector. Esto de acuerdo a cifras del boletín número 57, el sector a nivel nacional acumuló un total de 379.104 millones de bolívares, que serían aproximadamente unos 751.3 millones de dólares en primas netas cobradas hasta el 31 de julio. Así que, bueno, este comportamiento de la recaudación mensual, que ha estado marcado por algunos desplazamientos, incremento en sectores corporativos, industriales, bueno, hace que la dinámica en estos ramos sea un motor decisivo para impulsar este volumen del sistema y que esto, por supuesto, pueda reestructurar el mercado económico venezolano. Bastante interesante este recorrido informativo, sobre todo porque Venezuela sigue en el radar, sigue, bueno, en la mira de algunos inversores y en un camino económico que, a pesar de las dificultades e incluso desafíos naturales que se han presentado en nuestro país, pues hacen que el panorama sea favorable a largo plazo. Nos vamos a nuestra primera pausa de la tarde. Manténgase allí conectado con nosotros. Estamos encantados de compartir esta hora de espacio con ustedes a través de la Red Nacional de Radios de Fe y Alegría. Ya venimos con mucho más.
1: 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Una y 15 minutos. ¿Sientes que tus ocupaciones limitan tus ganas de estudiar? 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

Y ya estamos de vuelta completamente en vivo y en directo, transmitiendo para las multiplataformas. Radio Fe y Alegría, Noticias Venezuela, está haciendo radio que se ve. Así que queremos que usted pueda disfrutar de este contenido multimedia especialmente producido para todos ustedes. Estamos en nuestra plataforma de YouTube, Radio Fe y Alegría Barquisimeto, Radio Fe y Alegría Noticias. Y además también invitándoles a que puedan descargar nuestro aplicativo, está disponible para iPhone y Android, se llama Radio Fe y Alegría Noticias, contenido periodístico multimedia para usted, diseñado especialmente y trabajado por parte de nuestros periodistas, comunicadores sociales y aliados de la Red Nacional de Radios de Fe y Alegría. Somos más de 23 emisoras interconectadas de lunes a lunes trabajando para todos ustedes. Y en este tramo del programa del día de hoy, este 24 de agosto del 2026, como siempre, hacemos un recorrido de la mano de nuestros compañeros periodistas de la red. Esta vez nos vamos con la compañera María Carrión desde Caracas. ¿Cómo están haciendo los jóvenes venezolanos y en especial de Caracas para cumplir sus metas? Escuchemos.

0: convirtieron sus pasiones en negocios reales. Primero conversamos con Angie López, quien a sus 23 años lleva 4 siendo manicurista. Ella nos abrió las puertas de su estudio ubicado en La Pastora, Caracas, para contarnos cómo fueron sus inicios y el proceso de dar vida a su propio emprendimiento.
1: Mi solita estudio nació de la pandemia, porque, bueno, obviamente por necesidad y también porque me gustaba el tema de la belleza y ese tipo de cosas. Tenía 18 años aproximadamente. Y yo hice una pausa. Yo como en 2022, más o menos, paré, no seguí porque comencé un trabajo de oficina. Yo todavía actualmente trabajo en oficina. Y como que no le di tanto a lo de las uñas. Ya después dije, no, voy a retomar porque de verdad es lo que me gusta. Y bueno, ahorita actualmente tengo los dos trabajos. Los fines de semana hago uñas, entre semana estoy en la oficina. Y así, más o menos.
2: Hablando de temas monetarios, ¿qué para ti es más factible, tener un emprendimiento o tener un trabajo de oficina, o ambas es posible?
1: Bueno, en este momento ambas. ¿Qué pasa con el tema de solo el emprendimiento? Que es muy variable. Hay semanas en las que puedo estar full, agenda full y me va súper bien. Y hay semanas en las que simplemente tengo una, dos, que no es malo, pues, pero no da tanto. Y con el tema de solo la oficina, sí, obviamente donde estoy ganando bien, pero no es donde quiero estar siempre. Entonces yo dije, no necesito un emprendimiento porque a la hora de que pase algo, no sé qué, yo tengo lo mío, que sabes que no tengo que esperar a conseguir un trabajo y todo ese tipo de cosas.
0: También compartimos con Chenayan Fernández, una joven de 20 años de edad, especialista en cejas y pestañas. Chenayan nos habla sobre su trayectoria y las metas que ha alcanzado gracias a la disciplina y el esfuerzo constante que aplica día a día en su negocio.
3: Realmente, principalmente, me ha ayudado a madurar demasiado, porque obviamente yo comencé con tan solo 16, 17 años, ya tengo 20 años. Obviamente me ayuda conocer a tantas mujeres, tantas personas, conocer de ellas, de sus vidas, todo va sumando un poquito a mi vida personal, ¿sabes? Y con respecto a mis metas, sí, he logrado metas que primero, principalmente salir de la casa. De haber tenido un local en la casa, así propio, pero en mi casa, a poder salir de ahí y poder alquilar un local. Y aparte de eso, bueno, también logré comprarme un carro hace como aproximadamente ya un año, que también lo siento obviamente un logro bastante grande, porque para hacer un negocio propio, como te digo, me va bastante bien. Y con solo 20 años siento que he logrado muchas cosas que quizás muchas otras personas no han podido lograr, porque quizás no se atreven, pero de verdad que tener un emprendimiento propio sí lo ayuda a uno bastante.
2: ¿Qué ha sido lo más difícil de emprender?
3: Bueno, principalmente, por ejemplo, hablando más de mi trabajo, los clientes. Obviamente ganarse sus clientes es bastante complicado, pero todo poco a poco, siempre buscando de mejorar en cualquier cosa que yo sienta que me falta, buscar de siempre trabajar siempre mejor. Eso me ha ayudado bastante para poder tener las clientas que tengo hoy en día, pero más que todo los clientes. Eso es lo más complicado de emprender, obviamente, porque uno empieza desde cero, sin clientes, sin nada, y eso lo va haciendo uno poco a poco con el tiempo.
2: Consejo sobre para llevar ese, como esa situación de que es difícil emprender en Venezuela, por ejemplo, ahorrar, bueno, ahorren.
3: Sí, claro.
2: O vayan comprando poco a poco, no sé, algún consejo.
3: ¿Qué es lo que tienen que hacer? Siempre guardar, para invertir, y créeme que así van a llegar un momento en el que no se van a dar cuenta cómo tienen lo que tienen, pero siempre guardando, porque si uno no se enfoca, uno nunca va a lograr lo que quiere lograr.
1: Yo digo que lo intente. Hay público para todos.
0: Historias como las de Ángel y Chenayan nos demuestran que dar el primer paso valdrá la pena. Si tienes una meta en mente, no permitas que el miedo a intentarlo o a fracasar te detenga. El camino exige sacrificios, pero la satisfacción de ver los frutos de tu trabajo es incomparable. Desde Caracas, María Carrión, Radio Fe y Alegría Noticias.
4: Wow, espectacular esta historia de éxito en el emprendimiento desde Caracas. Nuestra compañera María Carrión conversando con Angie López y también con Shenayan Fernández. Qué bonita historia, pero sobre todo la resiliencia, y me gusta cómo se resalta cómo la mujer venezolana trabaja, le pone corazón y empeño a lo que hace en nuestro país. Y esta es una fórmula, una receta que debe llevar mucho la esencia de cada una de nosotras, de cada uno de nosotros en cualquier cosa que hagamos, pero sobre todo en el ámbito del emprendimiento y el empresariado. Esto es trascendental, es importantísimo. Espectacular. Ahora nos vamos con un reporte desde Mérida de nuestra compañera Diagny Bell Dávila, que impulsan el turismo en Mérida en esta temporada vacacional con la campaña Mérida te abraza. Escuchemos.
5: Desde la Cámara de Turismo del Estado Mérida se está promoviendo la campaña Mérida te abraza, una iniciativa que busca reactivar la actividad turística en la región.

0: 24 de junio, yo creo que esta es la mejor forma de hacerlo. ¿Y de qué manera? Abrazando al venezolano que tanto lo necesita. Y el venezolano que quedó tan afectado luego de los sucesos del 24 de junio. Entonces, la invitación es para que todos vengan a Mérida, para que encuentren la gentileza del merideño, el verde de su montaña, la rica gastronomía, hermosos paseos. Invitaciones para que todo el mundo visite www.caturem.com. Esta campaña le integran 13 maravillosos empresarios que están comprometidos y que dijeron: yo creo, yo apuesto y hay que empezar. Y la mejor forma de comenzar es esta.
1: Didio destacó que 13 empresarios, entre posadas, hoteles, agencias de viaje y otros prestadores de servicio turístico, se sumaron a esta propuesta, comprometiéndose a ofrecer opciones accesibles bajo una relación precio-calidad favorable para quienes visiten la entidad andina. Desde Mérida, Dianibel Dávila, Radio Fe y Alegría Noticias.
2: Excelente noticia el hecho de que ya se estén reactivando muchos rubros, específicamente en nuestro país, pero en Mérida están impulsando el turismo en esta temporada vacacional. La campaña se llama Mérida te abraza y agradecemos a Dianibel, nuestra compañera desde Mérida, por este reporte especial. A esta hora, una nueva pausa, manténgase allí conectado con nosotros. Nos escucha en cualquier parte del globo terráqueo, en el mundo a través de la www.radiofeyalegrianoticias.com.
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4: Una y 29 minutos.
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1: Repasamos a esta hora desde nuestra sala de redacción este lunes 24 de agosto. Justamente se cumplen 2 meses de los devastadores terremotos que sacudieron a 7 regiones de Venezuela. Y a propósito de esto, medios nacionales e internacionales confirmaron que continúan las labores de búsqueda de cuerpos entre los escombros en el estado La Guaira, una de las zonas más críticas tras este doblete sísmico, mientras miles de damnificados permanecen en condiciones precarias en refugios improvisados. Según varios reportajes, el balance oficial más reciente, difundido el pasado lunes 17 de agosto por el presidente de la Asamblea Nacional, Jorge Rodríguez, se elevó a 6.438 la cifra de fallecidos por los 2 sismos consecutivos de magnitud 7.2 y 7.5 registrados el 24 de junio. También estos medios informan que más de 86.000 personas continúan siendo atendidas en hospitales. De acuerdo también con otros medios de comunicación, los

0: Cadáveres que aún no han sido recuperados figuran oficialmente como desaparecidos, aunque hasta la fecha el gobierno venezolano no ha publicado una cifra concreta de personas sin localizar. Familiares y voluntarios se mantienen en el lugar cavando entre los restos de las edificaciones colapsadas en busca de sus seres queridos. También detalla que las labores de demolición y desescombro continúa de forma semanal en la mayoría de las zonas afectadas, un proceso que resulta determinante para permitir la movilidad de las personas y que muchas familias puedan recuperar sus pertenencias. Sin embargo, no todos los damnificados aceptan trasladarse a los refugios habilitados por el gobierno y prefieren permanecer cerca de sus viviendas o en espacios de acogida junto a familiares y vecinos, pero también han sido seriamente afectados con las recientes lluvias de este fin de semana en zonas de Caracas y del estado Miranda. Más información en los próximos minutos. A esta hora les acompañó Alexander Medina.
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0: seguimos con mucho más del programa En Este País, un espacio para que el ecosistema emprendedor de Venezuela, los empresarios, pueda tener una hoja de ruta, tips, innovaciones, lo que está ocurriendo en nuestro territorio venezolano sobre este tema. Queremos que usted también pueda participar, así que puede escribirnos a nuestro equipo de producción, además también para compartir, interactuar con nosotros, 0424-555-3146. Además, también visualizar este contenido multimedia. Estamos en las multiplataformas haciendo radio que se ve en Venezuela. Como señal matriz, nos puede ubicar en YouTube, Radio Fe y Alegría Barquisimeto, Radio Fe y Alegría Venezuela. Y a esta hora nos vamos con la entrevista de la tarde. Esta vez, un placer poder compartir a través de nuestros micrófonos y el programa En Este País con Carlos Amayo. Él es arquitecto de software y desarrollador de negocios. Importante destacar que nos está acompañando el día de hoy dentro de su experiencia, más de 20 años formando también, y además él estudió en la Universidad del Zulia, está radicado en Bogotá, es experto en desarrollo empresarial y cofundador de la plataforma Vecinos Web. Bienvenido, Carlos Amaya, a Radio Fe y Alegría, Noticias Venezuela.
1: Gracias, Lucy. ¿Más? ¿Se me escucha bien?
0: Sí, te escuchamos perfectamente.
1: Perfecto, muy agradecido, emocionado y de estar en este prestigioso espacio. Qué maravilla que me den este espacio a nosotros. Pues yo soy guaracucho, se puede decir, porque a pesar de que nací en Maracaibo, me fui en el barrio Río.
0: Ah, espectacular.
1: Valer Carmen, La Pastora, un abrazo.
0: Zonas emblemáticas, Carlos, de Barquisimeto.
1: Sí, y bueno, yo, con mucho esfuerzo esta zona maravillosa en mi infancia, pero después tuve que partir a Maracaibo para aspiraciones profesionales y pues se me ha dado todo un camino hasta llegar a 20 años, más de 20 años después de haber estudiado ya en el gobierno estado en Salto Lozano, hasta aquí pues en Bogotá, y trabajando en una casa de software importante encima a nivel mundial con clientes, pues que imaginas de grandes logos.
0: Me encanta, y además tiene sello venezolano, pero sello guaro también. Hay algo guaro en esto, Carlos. Mira, algo que me encanta de lo que estás hablando, pero además también que me gusta mucho el fondo de la casona donde te encuentras. Me encanta. Creo que eso le da como un toque, Carlos, pero además de eso, la experiencia que tú tienes desde que empezaste, ¿no? Y además me nombras toda esta cantidad de marcas que para mí son emblemáticas y sé que muchos se sorprenden, ¿no? Gratamente. ¿Qué experiencia, Carlos, de tu camino desde el Zulia hasta Bogotá te impulsó a crear una solución tecnológica quizás enfocada en resolver problemas de los condominios en Venezuela, que es un tema que muchos no tocan, ¿no? Pero tú te atreviste y creo que ha salido muy bien.
1: Sí, ahorita todavía estamos dando nuestro primer paso, pero tenemos hasta ahorita unos 20 cuando que estamos llegando bien. Este más allá, casi todo ello en Maracaibo. Y mira, el camino ha sido de mucho esfuerzo. Mira, yo quisiera que la gente hoy que lo está escuchando, que pues, como lo dice mucho mi hermana, que yo la admiro muchísimo a ella, Ani, que me la cuenta hace poco. Esa voz en la cabeza que te dice que no puede, que es muy difícil, que yo no puedo poner esto, que ahora lo tengo que usar, hay que apartarlo, porque uno, pues, es como programarse uno mismo de que, pues, no hay barrera, ¿no? Entonces, pues, yo, cuando trabajaba allá, obviamente, aprendí muchísimo, pero ciertamente es una realidad que no se puede ocultar, es que nuestra tecnología, o por lo menos con la que yo tuve experiencia, y, 13 años de experiencia en Venezuela, de venir acá, es que no estamos a la par con nuestros vecinos en, como te digo, en acceso a la tecnología reciente. Entonces, pues cuando yo llegué aquí, yo llegué con una visa de trabajo, una entrevista en línea, y a mí me tocó mucho amanecer y aprenderme para ponerme al día con la gente que iba saliendo, porque estaba saliendo la tecnología en la nube, y todo trabajaba en internet. Entonces en Venezuela lo contrario, muchas de las plataformas están adaptadas para que la gente trabaje desde sus máquinas, pero entonces concentrar toda esa información no es sencillo. Entonces pues nosotros apostamos a que, bueno, que ya en Venezuela el internet es algo que de verdad que se está regando en todo, ya es un servicio más. Cuando yo empecé,
0: ¿no? Ha mejorado, sí, ha mejorado, Carlos. Tenemos que reconocer eso y que quizás es un apoyo para personas como tú que no están dentro de Venezuela, pero que están trabajando en algunas soluciones precisamente para el tema de los servicios.
1: Entonces, eso es verdad, porque tanto mi compañero, que lamentablemente no pudo estar hoy por razones personales familiares, y yo, ambos tuvimos experiencia en los condominios de nuestro edificio. Yo tengo un apartamento para acá y pues, pasamos por lo mismo. Es como que todo se quiere manejar con base con Excel y llega a un punto de que pues la cosa colapsa. No es que no se puede, esto es muy difícil. Entonces tú deberías concentrar tu energía en otras cosas más importantes, como que atender que llegó el proveedor, de que atender, o sea, dejar la administración y la transparencia, que es muy importante, de las operaciones que se hacen en un condominio, dejarla a algo que lo haga por ti, ¿verdad? Cuando tú te concentras en esa energía y en otras cosas más importante, deja que nosotros informemos, deja que nosotros critiquemos, deja que nosotros llevemos quién debe, cuánto debe, por qué debe, cómo pagó, todo eso, dejarle la carga al sistema.
0: O sea que ustedes facilitan, Carlos, para que la gente pueda más o menos darse una idea, ustedes le facilitan esto a los condominios, ¿cómo Carlos, un software especializado quizás transforma la relación entre vecinos, elimina las dudas con las cuentas y logra que la administración de un edificio sea, bueno, transparente y eficiente? Para mí eso es un trabajón, pero ustedes están facilitando y haciendo que sea mucho más transparente.
1: Claro, porque nosotros eliminamos los comprobantes de WhatsApp, eliminamos las hojas de Excel. Si el día de aquí el 4B pagó 5 bolívares a tasa 13, si a la tasa de 130, dentro de día vas a saber que ese día se pagó a esa tasa. Porque pues, nosotros comprendemos la realidad de Venezuela, adaptamos nuestro software a la realidad de Venezuela y tenemos la tasa ahí en el sistema de cuándo existe la tasa en Sonder por el monto que la existe. Entonces, pues no tienes que preocuparte, mira, dónde dejé el recibo, qué pasó este pago, o no lo pasé o algo así. Déjanos sacar a nosotros. Lo tenemos pensado en Venezuela con multimoneda, notificaciones por correo, todo, siempre llegan correo. Aparte, pues también pensamos en que se va mucho. Con la electricidad es algo real, es algo que lamentablemente está golpeando mucho a la gente ahí. Entonces tenemos soluciones como un canal de Telegram donde tú quizás no puedes actualizar un pago, pero puedes ver quién fue el último que pagó y en qué momento.
0: No, pero esto es otro nivel, Carlos. Yo creo que tú me estás hablando del futuro. Me gusta porque siento que es algo tan tan fácil, ¿no? Y que quizás en algún punto la gente se enrolló tanto porque no habían estas iniciativas. Sabemos que la tecnología también ha ido avanzando, pero esa construcción, ese puente hacia la facilidad, porque también sabemos que el mundo hoy está, bueno, también bastante complicado, y facilitar la vida de las personas, sobre todo en los condominios, que gente que trabaja, que gente que está, va y viene. Entonces, eso me parece muy interesante. Te invito a que te mantengas allí conectado con nosotros, Carlos, porque al regreso seguimos con esta conversa tan necesaria e importante para que nuestra gente pueda escucharnos, pueda visualizar también a través de nuestra cuenta en YouTube, Radio Fe y Alegría Barquisimeto y Radio Fe y Alegría Noticias. Ya venimos con mucho más.
2: 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Una y 42 minutos.
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0: Estamos en este país completamente en vivo y en directo a través de YouTube, nuestra cuenta Radio Fe y Alegría Barquisimeto, y seguimos en esta conversa especial, entrevista con Carlos Amaya, bueno, conversando un poco sobre su experiencia. Él es arquitecto de software y desarrollador de negocios, pero lo interesante de su experiencia, con más de 20 años de trayectoria, está radicado en Bogotá y está desarrollando algunas plataformas. Se llama Vecinos Web y es específicamente desarrollo empresarial con respecto a los condominios. Carlos, bueno, conversábamos un poco contigo sobre este reto de emprender a distancia. Bueno, como cerebro, Carlos, detrás de este proyecto tan espectacular que está operando desde Colombia para el mercado venezolano, ¿cuáles han sido los mayores aprendizajes de construir tecnología con visión global?
1: Mira, lo más importante en este aspecto es que uno tiene la idea, uno nace con la idea, pero la idea, o sea, no debes enamorarte 100% de la idea, tienes que adaptarla al requerimiento. Como dice mi hermana muy ciertamente, y yo sigo mucho su consejo, al dolor. ¿Cuáles son los dolores que tiene ahorita Venezuela? Primero, pues no es lo mismo hacer un software de condominio para Venezuela que para Colombia, por ejemplo, porque aquí no importa el cambio de moneda, aquí pues el servicio de electricidad es constante, y esas son cosas que uno tiene que ir adaptando. Entonces, que nosotros, bueno, nuestro dolor principal, quizá uno de los más importantes es llevar una contabilidad de dos monedas. Nosotros no somos un software contable, pero nosotros damos la facilidad para el reporte. Entonces va a ser muy fácil para el administrador sacar reporte de quién pagó en moneda, de quién pagó en bolívar, de quién pagó en dólares, de quién pagó en cripto. También se puede pagar por cel. Entonces, llevar ese control de cuánto hay en banco con cada uno de esos movimientos es algo muy sencillo en nuestro software, y eso ayuda mucho a la administradora, que está integrando con la calculadora, de que, mira, es que ese día la tasa, tenemos la tasa cargada en el sistema de todo, de todo el tiempo, y la actualizamos diario. Eso ayuda a la administradora, que no tiene que preocuparse cuál fue la tasa de la persona, si pagó el 10 y está regresando el pago el 16. Mira, los prontos pagos, la estructura de costos, todo eso déjalo a nosotros en el sistema, y es el dolor que nosotros atendamos en el sitio. O sea, más que todo, más que la idea original, la idea sí fue adaptando al problema venezolano, y nosotros fuimos atacando eso de los puntos a punto. Básicamente, tienes como emprendedor que irte adaptando a la real necesidad de la persona. Y pues mi compañero Jorge, que fue que inició la idea, y yo se la seguí 100%, cada uno tuvo eso, por lo menos cierta experiencia en administración, y por eso tenemos también una debida clara, una idea clara de lo que sucede. Y también pues, como conforme a la ley, nos guiamos mucho por la ley de propiedad horizontal, y tratamos de adaptar todas las necesidades que se van registrando en ese caso.
0: Sí, yo siento que cuando tú facilitas ese camino a nivel de software, que además es bastante sencillo decirlo, pero sé que es un trabajón, Carlos, al momento de que ustedes ya empiezan a programar, empiezan a visualizar todo el trabajo, bueno, es importante. Me gustaría, Carlos, que para aquellos jóvenes venezolanos que apenas están en formación, les brindaras un mensaje, porque creo que la visión que has tenido tú con tu compañero, e incluso a Angie Hernández, que le enviamos un saludo muy especial desde Radio Fe de Alegría Noticias Venezuela, porque ha sido el enlace para esta entrevista especial. Creo que esa visión global, esa construcción a través de los desafíos, ustedes creo que se quitan el pero de la boca, como decía una persona por allí que conozco. Eso es importante a la hora de construir caminos. ¿Qué le dices a la juventud venezolana de hoy, que quizás en medio de las dificultades a veces ve nublado el panorama, pero Carlos, sí hay oportunidades en Venezuela, y creo que la proyección a mediano y largo plazo se vislumbra bastante buena? Entonces, me gustaría que a través de tu experiencia puedas brindar ese apoyo y esas palabras a ellos.
1: Muchas gracias, y me encanta llevar este mensaje, ojalá lo tomen de la mejor manera. Hay un proverbio chino muy antiguo que dice que dentro de cada uno hay dos lobos, el del no puedo y el del sí puedo. Entonces, el que crece más es el que tu alimento. Entonces, no le den espacio a los pensamientos negativos, al no puedo, al que se me hace muy difícil. Siempre hay una forma. Mira, yo te voy a decir, YouTube es una plataforma maravillosa, hay de todo. Tú verás pasar el tiempo viendo cosas que no te alimentan o cosas que te nutren. Hay muchas formas de empezar. Si tú eres desarrollador de software o cualquier otra área que te desempeñe, invierte tiempo en ti, en crecer, en aprender. Mira, en nuestra área uno nunca deja de aprender. Yo tengo voy para 50 años y yo sigo estudiando tecnología que va saliendo, que voy conociendo. Entonces, mucho del empeño de la voluntad, igual que en el idioma. Les recomiendo muchísimo a la juventud venezolana que aprenda inglés. El inglés es importantísimo, te abre una cantidad de puertas que tú no tienes idea, tanto como para enriquecerte y como para trabajar con personas de esa lengua. Entonces, pues, mi consejo principal es no ponerse trabas, no ponerse ocio, como dice tú, quitarse el pelo de la boca, o como dice mi hermana, siempre pensar en positivo, llénate de cosas positivas. Segundo, aliméntate de ti, invierte en ti, aprende, lee. Y ahorita es mucho más fácil que como cuando yo empecé a estudiar la universidad, pues yo tenía que ir a la biblioteca a buscar libros. Ahorita todo el material está en la web. Por eso te digo, tú si quieres invertir en ti, siéntate en la computadora para aprender. No vas a perder el tiempo. Es un consejo. Y el idioma, por lo menos. Ojalá que sea un consejo que lo tomen a bien.
0: Totalmente. Carlos, hablando de inteligencia artificial, bueno, sabemos que hay muchas personas que quizás a la hora de construir este tipo de visiones utilizan la IA. Sé que ustedes están trabajando de forma muy orgánica y a través de ese conocimiento de la vieja guardia, como dices tú por allí. Entonces, bueno, también quizás esa es una reflexión importante para estas nuevas generaciones, tomar en cuenta que este tipo de productos tecnológicos, para que realmente funcionen, bueno, esto se debe a una práctica profesional, a una experiencia que se va construyendo de cero, pero con ese nivel y esa semilla, esa ética, que debe ser el pilar, la piedra angular de todo esto, ¿no?
1: Sí, muy bien, gracias por mencionarlo, que nosotros usamos la IA, pero nosotros tenemos nuestra base y sabemos lo que ella va diciendo, porque es que la IA no todo lo pensa siempre. Entonces, a veces tú le dices, tengo este problema, o hazme este código y te hace algo completamente distinto de lo que te espera. Entonces, uno crea que es sentarse y decirle, ya, hazme esto, ¿no? Tienes que guiarla, tienes que saber lo que estás haciendo. Y para eso digo, no tienes que invertir en uno mismo, porque si uno aprende cómo desplegar un servicio, cómo se conecta bien una base de datos, o cómo crear un buen modelo de base de datos que sea sólido y que se acople al dolor de negocio que tú estás solucionando, la IA es simplemente una herramienta, no puede ser el centro, ¿no? Entonces, pues nosotros sí usamos IA para ciertos módulos, pero la vamos viendo con nuestros parámetros y la entrenamos llevándola a que solucione lo que nosotros necesitamos que solucione sin que nos dañe otras cosas. Eso es muy importante. Y pues segundo es que tenemos un módulo donde se usa la IA para que los administradores creen notificación, ¿verdad? Tú puedes poner ahí en la parte de publicaciones venta de verduras el viernes a las 3 de la tarde en la mancha, y la IA te genera un documento a la tarde.
0: Increíble. O sea, todo eso que tú me mencionas, yo digo, wow, es impresionante cómo a través de las nuevas tecnologías, pero también la experiencia que tienen ustedes en este tipo de software, ya de alguna manera automatiza todo, Carlos. Y no solo eso, sino que le facilita la vida a la gente de los condominios. Ustedes, en la experiencia que tienen, sobre todo tú en Bogotá, trabajando desde allá, más o menos cuántos condominios en Venezuela o fuera de Venezuela ya más o menos han apoyado, porque esa es una cifra que me llama la atención.
1: Mira, nosotros queremos solucionar, como te dije, no podemos hacer una solución global en Latinoamérica, una misma para todos, es imposible, cada país tiene su dolor distinto, como dice mi hermano. Y ahorita estamos enfocados en Venezuela, bastante es nuestro país, estamos invirtiendo y estamos aportando ya, y tenemos mucha fe que...
0: Gracias, Carlos, gracias.
1: Pues también, no estamos solos, porque yo tengo años ya, o sea, nosotros tenemos años que no entramos a la vez, porque ya... Pero básicamente, ¿cómo te digo? El uso de estas herramientas ayuda muchísimo al administrador a enfocarse en los puntos realmente que tiene que enfocarse la persona. y dejar la parte engorrosa, la necesidad.
0: Bueno, es un impulso muy importante, sobre todo para que los condominios en Venezuela puedan resolver esa maraña de problemas que a veces hay, que lamentablemente ya impulsan a la gente prácticamente que a inconvenientes personales entre familias en el mismo condominio. Y qué manera tan fácil y especializada es que ustedes, a través del servicio que ofrecen, poder entonces ofrecer a esta cantidad de personas, de edificios, de condominios en Venezuela, esta solución. Me gustaría que puedas brindar tus redes sociales, Carlos, cómo los consiguen para que la gente pueda conocer un poco más su trabajo.
1: Nuestro sitio web es www.vecinoweb.com. Ahí está básicamente nuestra descripción, nuestros precios, todo. Y nuestra red de Instagram es vecinoweb.be. Y también tenemos un Facebook, vecinoweb, SAS, que es software, SAS quiere decir software.

0: Fe y Alegría Noticias, y en el caso del programa En Este País, bueno, por supuesto que nos encanta poder conversar con gente como tú. Bueno, siempre los micrófonos, los estudios de Radio Fe y Alegría Venezuela disponibles para ustedes, Carlos.
1: Y pues que a la gente nueva que se atreva, que se queden con sus ideas, que se las guarden, que mira, si una falla, la otra sí funciona. Esto no es solo golpe, no es un solo tiro, fue probar y sentir y saber cómo que el tipo de conversación a través de la persona.
0: No, gracias totales a ti, a todo tu equipo. Saludos a Angie, y nos encanta poder compartir con gente como Carlos Amaya, con el equipo de Vecinos Web. Ya tiene por allí todas sus plataformas digitales, donde puede conseguirlos a través de las redes sociales. Y bueno, por supuesto, con esto, con esta información y este recorrido especial a través de la trayectoria de Carlos Amaya y de Vecinos Web, él como arquitecto de software y además desarrollador de negocios, nos ha acompañado en este espacio, y a usted que está allí conectado a través de nuestra transmisión en YouTube, Radio Fe y Alegría Barquisimeto, Radio Fe y Alegría Noticias, pero también a quienes nos escuchan a lo largo y ancho de toda Venezuela a través de Radio Fe y Alegría Noticias y más de 23 emisoras interconectadas para poder ofrecerles de primera mano las informaciones, lo que está pasando en nuestro país y acompañarles. Recuerde, lo hicimos posible un equipo completo de profesionales de la radiodifusión en el control técnico, producción y audiovisuales, Fernando Rivas y Estefanía Alvarado, en la subdirección de comunicaciones, Wirmelis Villalobos, en la coordinación de producción y programación nacional, Anthony Galindo, y en la conducción durante este mes está su servidora, Yosimar Pereira. Enviamos también un saludo a nuestro compañero Rosendo Revíez, está de vacaciones, pero pronto regresa con nosotros en este espacio, en este país. Y bueno, todos estamos junto a periodistas, comunicadores y emisoras de Radio Fe y Alegría Noticias bajo la dirección de la profesora Vidalina Campos. Recuerde la cita nuevamente mañana de 1 a 2 de la tarde para poder compartir juntos de este recorrido, esta bitácora para el ecosistema emprendedor del país. Hasta luego.
2: Así concluye esta edición. Nos escuchamos de lunes a viernes a 1 de la tarde para seguir demostrando que las oportunidades se construyen en este país.
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1: A esta hora de la tarde del lunes 24 de agosto les reportamos que en medio de una manifestación de familiares de presos políticos en Venezuela que se significó en la avenida Urdaneta de Caracas e intentaba llegar hasta la sede del Ministerio de Interior, Justicia y Paz, fue impedida por parte de funcionarios de la Guardia Nacional Bolivariana. En videos difundidos en redes sociales se observan los momentos de tensión y cómo los efectivos empujaron incluso a una mujer de la tercera edad que cayó al piso a la altura de la Plaza Candelaria. Antes de la marcha, una de las manifestantes se declaró cuál era el objetivo de esta movilización pautada para este lunes 24 de agosto.
2: El 24 de agosto nos encontramos en la plaza de Parque Carabobo en una concentración, en donde el primer punto es entregar un documento en el Ministerio Público. Las exigencias son las siguientes: que nos muestren el listado de los supuestos 131 presos que fueron excarcelados. Segundo, no son 130 presos políticos, son más de 400 presos políticos. También tenemos la revisión de las causas. Hay muchos presos políticos que no están considerados como tal, pero es importante la revisión de cada uno de ellos porque el gobierno o este régimen los agarra y simplemente los involucra en cada caso. Sin pruebas no pueden estar bajo estos centros de tortura. Después de acá vamos a ir caminando a hacer una marcha por todas las experiencias que necesitamos hacia un punto que todavía no vamos a decir acá, sino en el momento de partida. Es importante recalcar que no vamos a descansar, no vamos a abandonar las calles hasta que cada preso político sea liberado.
1: Más detalles en nuestro próximo avance informativo. A esta hora les acompañó Alexander Medina.
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1: Me estás preguntando que cómo es el hombre llanero.
2: Sí.
1: Me da la impresión de que un hombre de este llano te ha robado o te amarró el corazón.
2: Todavía no, señor Rafael. Todavía no. Pero fíjese que sí me parece interesante y simpático conocer sobre las costumbres y tradiciones de ustedes los llaneros.
1: Está bien, señorita, está bien. Esa inquietud que nace en usted de conocer algo de nosotros los llaneros, te la voy a responder. Tú miras esa inmensa sabana.
2: Sí, señor Rafael, pero ¿qué tiene que ver eso con las costumbres del llanero?
1: Para el hombre que nace llanero, su vida está en esa sabana infinita, en donde se identifica con las garzas, alcaravanes, ganado y atajos de bestia pastando en la costa de un estero. El llanero siempre se ha identificado con el caballo. El llanero, por tradición, ha trabajado con ganado cerrero y lo deja mansito como perro gordo.
2: ¡Pero caramba! ¿Así de habilidoso es el hombre de estas tierras?
1: ¡Habilidoso! Y buen pescador es el llanero. Recorre todos esos ríos y caños que se encuentran en este llano. Enamorado y bien resuelto para lo que sea.
3: Ya está lista la camioneta, patrón. Ya monté el arpa, el cuatro y las maracas para la parranda de esta noche.
1: ¡Está bien, hijo!
2: Ajá, y por lo que ve ustedes como que son bien parranderos.
1: Eso ni hablar. Nosotros somos parranderos natos. Bailamos, cantamos y hacemos nuestra fiesta para los días de Santa Rosa y San Ramón. Y otras fechas más.
2: Rafael, ¿y no me invitas?
1: Claro que sí. Párese y vámonos.
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2: Impregnada de romanticismo, en este amanecer aguazuleño viene el siguiente invitado especial.
3: Aquí está, señoras y señores, más romántico estilo. Sentimiento hecho canciones. Vamos a recibir a Don Teo.

Reciban de Venezuela este saludo especial. Gracias por mantenerse hasta esta hora de la mañana con nosotros. Y que siga la parranda, maestro. Bienvenido, senador.

Buenos días, Guazul. ¿Están cansados? ¿Están cansaditos o cansaditas? Imagínense, yo llegué aquí a las 10 de la noche porque me dijeron que cantaba a las 11:40. De ahí me mudaron para las 3. Y de ahí me mudaron para esta hora. Pero con el mismo cariño y el mismo sentimiento por este pueblo maravilloso de Agua Azul, de todo el Casanare y de toda Colombia. Muchas gracias por estar aquí con nosotros. Quiero agradecerle también al señor gobernador José Alirio Barrera por permitirnos venir a través de la cultura con Nidia, la doctora Nidia, quien saludo también, al señor alcalde y a todos los que de una u otra manera tienen que ver con esta parranda bien criolla. Así que, maestro, vamos a cantar ahora una canción que ustedes conocen bastante. Pero yo quiero que me ayuden a cantar esta canción. Esto se llama Dos Mujeres en Mi Vida. Vamos a ver quién me ayuda. Maestro, cuando quieras.

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Y que vivan las mujeres. Maestro.

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1: Año jubilar coromotano 2026-2027.

0: ¿A qué nos llama este año jubilar Coromotano? Primeramente, a colocar nuestra mirada en Nuestra Señora de Coromoto. Es decir, que todos los venezolanos volvamos nuestra mirada hacia esos ojos misericordiosos que tiene nuestra Madre por cada uno de nosotros. Y la invitación de este año jubilar Coromotano es que toda Venezuela vuelva su mirada hacia el Santuario Nacional, donde se custodia la imagen original que quedó en las manos del cacique Coromoto. Entonces, la invitación es a colocar nuestra mirada en María Santísima de Coromoto y que ella nos consuele y nos ayude a seguir adelante.
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2: Hola, este es mi estado natural. 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
1: Mira, y el ganado sí tiene casquera, pariente.
2: Sí, camarita, ya está engusanado también.
1: Mire, cámara, mi pariente Rafael Antonio le va a tocar pedirle un milagro a la Cruz de Mayo para que le cuide ese ganado.
2: Así es, a la Santísima Cruz de Mayo.
3: Santísima Cruz de Mayo, te voy a pedir un favor. Que se aliente mi ganado. Y un baile de agradecimiento te voy a dar este próximo 3. Crucita de Mayo, hazme ese milagro.
4: Y se le curaron los gusanos al ganado, viejo.
3: Así es, Filomena. Y por eso mañana 3 de mayo tengo que pagarle con un baile el favor que me hizo la Santa Cruz de curarnos el ganado.
4: ¿Y ya cortó el palo de laurel para la cruz, Rafael?
3: Sí, yo lo corté el Viernes Santo.
4: Entonces hay que buscar los cogollos de palma.
3: En eso anda Gumercindo. Desde muy tempranito salió y dijo que iba para los potreros de mi compadre Juan, que allí hay palma tierna para vestir la cruz.
4: Ay, mi viejo. Como este es el último de los 7 años seguidos que llevo vistiendo la cruz, le voy a hacer unas crinejas bien largas. Y la vamos a adornar con lirio sabanero y flores de cayena, porque esta será la cruz mejor vestida en el llano.
5: Aquí están los cogollos de palma. Yo les estaba bien difícil. Ajá, me tuve que montar en esa palma y a bajarla, porque eso está demasiado baboso de palo, ¿eh? Pero bueno, aquí están las palmas. Vamos a hacer la cruz de mayo ya.
4: Sí, vamos a vestirla.
3: Este cuchillo hay que pasarlo por la piedra, está muy jabú. No corta nada.
4: Vaya pues, porque ese cuchillo...

0: pero si te quedaron grandes esos fotos.
1: A mí me gusta mucho hacerlos grandes, sobre todo las fotos que van en la parte de la cabeza.
2: Salió la Virgen y el Niño, Virgen del Niño para el portal de Belén. Y en la mitad del camino pidió al niño que beber. ¡Ay, ay, ay! ¡Ay, ay, ay! Santísima Cruz de Mayo, yo te pido arrodillado que me hagas un milagro para que se cure el ganado.
3: Bueno, señores, terminadas las peticiones y oraciones, que empiece el baile en honor a la Cruz de Mayo.

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0: 6 de la tarde y 5 minutos. 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

0: Amigos de Háblame Bajito, les saluda Jorge Labrador y también quiero saludar a la Red Nacional de Radios de Fe y Alegría Noticias. Bajo la dirección de Vidalina Campos, en la subdirección de comunicaciones me acompaña Guirmele Villalobos. En producción y programación, Anthony Galindo. En la producción general, Carlota Rojas. Producción, Ángeles Gamboa. En los controles técnicos me acompaña José Rondón desde la Ciudad del Tigre. Y quien les habla, Jorge Labrador. En las redes sociales estamos como arroba Radio Fe y Alegría en Instagram. También mi cuenta personal, arroba Jorge Labra 72. Igualmente el número, si desean comunicarse, al 0412-0685928. Bueno, y hoy vamos a hablar de cómo está la oferta en el sector inmobiliario en Venezuela de cara pues a la emergencia registrada por el doble terremoto en la zona norte costera y que afectó a innumerables familias, no solamente de La Guaira, de Caracas, también de Falcón, Carabobo, Aragua, Yaracuy, en todo lo que es la zona norte. Y para esto hoy vamos a conversar con Yuli Matos, quien es presidenta de la Cámara Inmobiliaria de Miranda. Buenas tardes, saludos.
1: Buenas tardes, licenciado. Un placer aceptar esta invitación, a la cual agradezco enormemente, y un saludo a toda la audiencia que nos acompaña en este momento.
0: No, y gracias a usted por la atención. Y bueno, la primera pregunta que yo le quiero hacer es cómo está el balance general sobre la disponibilidad actual de inmuebles, por ejemplo, en el estado Miranda, en la región central, tras esta contingencia sísmica, ¿no?
1: Muy importante esta pregunta, que va aunado a todos los acontecimientos y cambios de normas legales que estamos teniendo en Venezuela, ya que desde tras de una década de parálisis regulatoria de la ley de arrendamiento, la oferta de inmuebles en alquileres, que es en este momento una demanda importante, solicitudes en el sector inmobiliario por todas estas familias que quedaron sin vivienda. Entonces, obviamente, inmediatamente no pueden tener un acceso a la adquisición, a la compra de vivienda. Y la primera oportunidad antes de aperturarse el tema también de los subsidios es la solicitud de inmuebles en alquiler, donde no se habla de una cifra a nivel oficial de los inmuebles cerrados, pero que antes de que se promulgara la nueva ley de régimen especial, se mantenía esa inquietud de los propietarios si colocaban o no estos inmuebles en alquiler. Entonces, ¿qué quiere decir con todo esto? Que tras los sismos, inmediatamente tuvimos un alza de solicitudes de inmuebles en alquiler.
0: En el caso de la recién aprobación de la ley, ¿esta ley que aprueba la Asamblea sustituye a la del 2011?
1: No. Es importante, como lo indicaba anteriormente, tuvimos más de una década de parálisis regulatoria. A partir del año 2011 estaba la ley de control y regulación de arrendamiento, y en el 2015 el decreto contra los desalojos arbitrarios. Tanto la ley como el decreto siguen vigentes, es decir, que esta nueva ley que se promulga en agosto, el 7 de agosto, en la Gaceta Extraordinaria número 7065, va a aplicar solamente y exclusivamente para los nuevos arrendamientos. ¿Qué quiero explicarle? Y es muy importante, licenciado. Consideramos que esta ley ciertamente y lo impulsa una situación en Venezuela por los sismos y que dejó a tantas y miles de familias sin vivienda. Pero desde la Cámara Inmobiliaria de Venezuela, que es la Cámara Matriz, de donde nosotros como cámaras estatales somos hilos conductores, ya venían año tras año aportando y colocando sobre la mesa en diferentes mesas técnicas, especialmente desde el año 2022, presentando propuestas de reforma de tres leyes importantes que afectan al sector inmobiliario, iniciándose no la reforma, sino decantando en una nueva ley. Ahora, por eso decimos que es perfectible, porque coexisten estas dos normas legales, tanto la del año 2011, el decreto del año 2015 que ya mencioné y esta nueva ley. Entonces, operativamente, esto es perfectible y es lo que esperamos, que todos estos contratos, aparte de que lo que se encuentran en algún juicio o se encuentran en alguna controversia, puedan solucionarse y migrar a esta nueva ley.
0: Eso es sobre qué contiene esta nueva ley, qué elementos, así que para que la gente lo entienda un poco mejor, ¿no?
1: Sí, hay aspectos importantes y relevantes en esta nueva ley y por eso es que yo digo que esta ley es el punto de partida de consenso entre arrendadores e inquilinos después de una relación fracturada que se tiene. Quiero, antes de decir los aspectos relevantes, y por eso es que lo vemos en positivo esta nueva ley, es que el propietario, y por eso es que todavía estamos en ese proceso de generar confianza y de que se abran esos nuevos metros cuadrados en arrendamiento de esos inmuebles cerrados, es que no es que el propietario quiere castigar al inquilino. Lo que quiere el propietario es tener una seguridad jurídica de tener un inquilino que cumpla con lo pactado en el contrato. Y si hay algún incumplimiento, poder nuevamente tener nuevamente la posesión de su inmueble o simplemente cuando se finalice esa relación arrendaticia. Por eso quiero comenzar que uno de los grandes aspectos relevantes de esta ley es el libre pacto entre las partes. Es decir, propietario, inquilino, pueden pactar acuerdos que van a quedar plasmados y se deben respetar. Pero también aquí, esta nueva ley busca una equidad no solamente para el propietario que puede recuperar su inmueble a través de las nuevas cláusulas compromisorias con las instituciones de arbitraje, porque ese es uno de los aspectos relevantes. Anteriormente solamente se tenía en un proceso administrativo la SUNAVI como ente regulador, rector. Ahora se aceptan los centros de arbitrajes institucionales que por supuesto van a dirimir en cualquier controversia que pueden resolver o ejecutar fallos que se van a ejecutar formalmente en un tribunal. Ese es uno de los aspectos relevantes. Otro es que el inquilino va a tener también mayor confianza de que no van a haber solicitudes excesivas en cánones o en depósitos, como que ya se establece que son 3 meses máximo de cánones como depósito, que puede también darse a través de una fianza, a través de un seguro, que es importante recordar que el depósito no son meses por adelantado. Eso es un depósito, es una garantía que al finalizar esa relación, el propietario, si no lo requiere para los arreglos de la vivienda por algún deterioro, él tiene que devolver este depósito, que también en esta ley se dice que si se pacta en moneda indexada, en bolívares, porque ese es el otro punto, que podemos pactar cánones en moneda extranjera, pero el inquilino no es que está obligado a pagar en moneda extranjera, es que tiene la potestad y según el acuerdo entre las partes lo puede pagar a la tasa oficial del dólar del Banco Central de Venezuela. Entonces estamos viendo artículos muy importantes en esta nueva ley que debería impulsar o debe, y en las expectativas que tenemos desde el gremio, que debe aumentar esos nuevos metros cuadrados en arrendamiento. Hay otros aspectos, si quieres, podemos seguir conversando.
0: Claro, eso me llamaba la atención, lo del canon de arrendamiento, porque, por ejemplo, si uno firma un contrato de arrendamiento, ¿cada cuánto puede el dueño de la propiedad aumentarle al inquilino este canon?
1: Sí, en la ley también indica que el contrato se puede renovar. Y si se renueva el contrato, si el canon es pactado en bolívares, el aumento se tiene que regir a través del IPC, del IPC no, el de la inflación, la tasa de inflación, que se lo pronuncia el Banco Central de Venezuela. Me confundí en este momento con el IPC, que era el que se manejaba en años anteriores en la construcción.
0: Eso quiere decir que, por ejemplo, si yo firmo un contrato de arrendamiento, por ejemplo, por $150 o $200, se debe respetar este mismo canon de arrendamiento. No puede haber un aumento abrupto tampoco por parte del dueño de la propiedad, ¿no?
1: Qué interesante y qué importante con lo que acaba de decir. Por eso es que se menciona el libre pacto entre las partes. Si no es en bolívares que se va a las partes se van a guiar por el índice de inflación del Banco Central de Venezuela, las partes obviamente pueden ajustar ese nuevo canon que sea como un acuerdo y que sea favorable para las partes. ¿Qué va a pasar? Que el inquilino, si está de acuerdo en pagar este nuevo ajuste, se va a hacer. Puede haber una renovación, un nuevo contrato, o simplemente, si no se llega a un acuerdo, viene, por supuesto, lo que corresponde en el devolver la propiedad al propietario y, a su vez, el propietario retornar el depósito.
0: En el caso de una persona que lleva viviendo en una propiedad, por ejemplo, 15 años, 20 años, el tema del desalojo, porque a veces, muchas veces pasa que también, ¿cómo procede con esta nueva ley, no?
1: Si indicamos que este inquilino tiene 15 años, se supone que está con la ley del año 2011 y también bajo el decreto del 2015 contra el desalojo arbitrario. Es decir, no se le puede aplicar esta nueva ley. Tiene que seguir con el proceso administrativo, el proceso judicial que corresponde bajo las normas que ya hablamos del año 2011 y el decreto del año 2015.
0: Ahorita con la emergencia, con el doble terremoto que se registró, ha aumentado, por supuesto, me imagino, la demanda de viviendas, me imagino, en zonas de menor impacto, por ejemplo, estructural dentro de Miranda, dentro de Caracas, ¿no? Pero también, ¿cómo ha estado? Digamos, ¿hubo una contracción de repente de la oferta o se mantiene?
1: La oferta sigue siendo la misma. La oferta sigue siendo la misma antes del sismo, que esperamos que la dinámica aumente con esta nueva, con esta nueva ley de régimen especial. ¿Qué es lo que aumentó? La solicitud de inmuebles en alquiler por esta emergencia. Es importante resaltar, licenciado, que la Cámara Inmobiliaria del Estado Miranda representa a tres ejes estratégicos, como acaba de decir. Estamos hablando de Guarenas, Guatire y la costa mirandina. Hay cuatro municipios que están bajo la jurisdicción, por llamarlo así, de la Cámara Inmobiliaria Metropolitana. Estamos hablando de Chacao, estamos hablando de Baruta, estamos hablando de esos municipios. Regresamos nuevamente a la Cámara Inmobiliaria del Estado Miranda con sus otros dos ejes estratégicos, como es todos los municipios, los tres municipios que están en los Altos Mirandinos y los seis municipios de Valles del Tuy. Estas solicitudes definitivamente de alquiler en nuestros tres ejes estratégicos aumentaron, pero no podemos decir que la oferta en este momento se ha comenzado a generarse un poco más. Ciertamente sí, porque se está como recuperando esa confianza, pero también las solicitudes a partir de colocar sobre la mesa el subsidio, los afectados, las familias afectadas que se quedaron sin vivienda, se quedaron sin ese patrimonio, se están enfocando ahora a ubicar inmuebles para adquirirlos bajo esa modalidad del subsidio de Venezuela Renace, que estamos hablando que son dos tipos de subsidio. Inmuebles que son hasta $70,000 el precio, estamos hablando que van a recibir hasta un 80% de subsidio y el resto del 20% va a ser pagaderos a 25 años. Ahora bien, hay un segundo bloque de subsidio que es los inmuebles que tienen un precio desde 70,001 dólar hasta $100,000. Este subsidio va a ser 50% y el otro 50% pagaderos también a 25 años. Por supuesto, el presidente de la asociación bancaria ha manifestado y ha transmitido que a las personas que requieren este subsidio tienen que presentar unos recaudos, pero también la banca pública y privada que se han sumado también van a hacer un estudio socioeconómico porque también tienen que tener una capacidad de pago para el porcentaje que van a pagar en un largo plazo de 25 años. Entonces, sí, ha comenzado a aumentar las solicitudes de compra.
0: Eso es bien importante porque estamos hablando que las personas, claro, empiezan a optar por el crédito en mercado secundario, pero se hablaba muchísimo de algunas trabas que pueden existir por el hecho de que el que vende quiere vender en dólares, no quiere vender en bolívares. Y ese punto es bien importante destacarlo, porque cuando por lo menos muchas personas se han acercado a buscar viviendas y les señala, al principio se hablaba que se iba a cancelar en bolívares, después creo que se habló de que se iban a pagar en dólares, pero dólares electrónicos. Hay como, digamos, todavía no he visto una posición oficial porque, bueno, las personas dicen, ok, me compras el inmueble, me lo pagas en dólares electrónicos, pero las personas lo quieren en físico. Entonces, ¿eso no frena, no es una traba también para el hecho de poder adquirir vivienda?
1: Aquí es donde yo como presidente de Cámara y es donde yo siempre voy a decir que para reconstruir un país se requiere un trabajo en equipo, público y privado. Y en este momento, así como nuestros representantes, expresidentes o nuestro actual presidente Pablo González, que aportaron para inicialmente solicitando la reforma de estas tres leyes, queremos sumarnos y es en el tema de la información. Y es que lo que ocurre es y es el problema que tenemos cuando hay una desinformación. Por eso es que próximamente desde la Cámara Inmobiliaria del Estado Miranda y la Cámara Inmobiliaria de Venezuela vamos a dar mayor información en conjunto y es lo que yo espero que pueda tener podamos tener ese acercamiento con el presidente de la Asociación Bancaria para poder aclarar, porque el profesional inmobiliario, que es a quien llaman esos damnificados compradores, esos hermanos venezolanos que requieren, tienen la información, pero no tienen información completa que deberían tenerla porque se censaron en un refugio, están preparando sus carpetas. Entonces, aquí yo considero que cuando podamos tener toda esa información compactada, que se maneje una sola información y que se manejen esas transacciones a través de profesionales inmobiliarios, se va a destrabar ese problema que usted está diciendo. ¿Por qué? Porque el propietario también va a tener mayor confianza. Va a tener mayor confianza en cómo le van a liquidar, el tiempo que van a liquidar, lo que va a firmar ese propietario. Y pienso que realizando esto que le estoy diciendo, se va a acelerar el proceso.
0: Sí, porque eso es lo primero que le pregunta al agente inmobiliario a la persona cuando la persona busca la inmobiliaria o ve un aviso que dice se vende. Automáticamente le pregunta, ¿cómo van a liquidar, en bolívares o en dólares? Cuando ya empezaron a hablarse que posiblemente podrían liquidar en dólares electrónicos, ajá, pero ¿cómo saco yo esos dólares? La banca solamente permite que tú tengas los dólares ahí y generalmente la persona necesita los dólares en físico para comprar otra propiedad o no sé cómo se maneja, por ejemplo. También la otra pregunta es cómo se maneja la cámara inmobiliaria o las inmobiliarias cuando hacen transacciones con ventas normales que siempre se generan en dólares. Eso también es bien importante, ¿no? Porque es bueno que la gente lo conozca, porque muchas personas se preguntan, ah, pero va a llegar yo con un maletín de dólares y voy a comprar una vivienda, no tiene que haber unos mecanismos.
1: Sí, eso es un tema muy profundo que inclusive le invito a que nosotros podamos tener, porque ese tema a nivel de profundizar cómo se hacen los pagos, cómo se protege y se blindan jurídicamente para no incurrir en ilícitos cambiarios, es bien importante de no solamente que lo diga la presidenta de la Cámara, sino que tengamos obviamente otros expertos, que es porque cuando hablamos de una transacción de compra-venta de un inmueble, no es solamente la parte financiera interviene, sino también interviene la parte legal. Por eso es que siempre vamos a exhortar a los propietarios, a los compradores, que siempre se asesoren con un profesional inmobiliario afiliado por una cámara estatal, certificado por la Cámara Inmobiliaria de Venezuela, pero también acompañado de un abogado, que todo profesional inmobiliario que no es abogado va a estar de la mano con este profesional del derecho para todas estas transacciones y todas estas negociaciones, sean de alquiler o sean a nivel de compraventa. Volviendo, porque es que así como le está diciendo para el tema de compraventa y lo dice la misma nueva ley, hay una realidad económica. Hay una realidad económica de la moneda extranjera que hasta esta nueva ley ya lo plasmó en su artículo, que se puede pactar en moneda extranjera, pero se puede pagar a la tasa oficial a la fecha de pago. Entonces, eso es bien complejo y considero y estoy a la orden para tener otra entrevista con otros especialistas, porque no es simplemente responder una inquietud, sino que influyen muchos factores que debemos tomar en cuenta.
0: Sí, es bien importante que la gente esté bien clara, porque yo sé que muchísimas personas van a escuchar y que se han hecho estos planteamientos de cómo se va a pagar, cómo se le va a liquidar al que vende una casa, porque bueno, estamos hablando de muchísimos damnificados, estamos hablando de muchísima gente afectada. Claro, más allá de la capacidad de pago, porque bueno, cuando el banco te pide balances, te pide cartas de ingreso, las personas empiezan a buscar, por supuesto, una propiedad que se ajuste a la medida de lo que puede pagar o no en 25 años. Todo marcha perfecto hasta que llega el momento de poder contactar a una inmobiliaria para conseguir una propiedad. Entonces, ha pasado también mucho que cuando ya las inmobiliarias o ya saben, pues nada, no se preocupa porque dicen no es nuestro mercado, y eso hay que aclararlo para que esté bien claro y la inmobiliaria diga, bueno, sí, está bien, se va a pagar en dólares, se va a hacer de esta manera y haya una mayor tranquilidad, ¿no?
1: Sí, aquí voy a recordar las palabras de los últimos informaciones que ha transmitido el presidente de la Asociación Bancaria, que es a quienes corresponde. Nosotros como profesionales y yo como presidente puedo replicar la información, porque usted lo acaba de decir, la Cámara Inmobiliaria, las cámaras inmobiliarias ciertamente no vamos a otorgar los créditos, pero el profesional inmobiliario ciertamente tiene que tener este conocimiento. Pero la información que nos han transmitido y la información que el presidente de la asociación bancaria lo dijo en las últimas entrevistas que ha tenido, es que inicialmente se estaba hablando de liquidación en bolívares. Ahora están hablando de una liquidación en divisas que no nos ha llegado la información si va a ser de forma electrónica o si va a ser en efectivo. Entonces, por eso es que digo y lo reafirmo el trabajo en conjunto, y por eso es que quiero que siempre con una reconstrucción de un país tenemos que hacer ese engranaje técnico, no solamente desde el Estado, sino también los gremios y por supuesto las empresas privadas. ¿Qué quiero decir con esto? Que si nosotros tenemos la información completa, que debe darla es la banca, la asociación bancaria, que nosotros lo podemos replicar. Si ya en este momento están diciendo que va a ser en divisas, por supuesto, como usted lo acaba de decir, los propietarios vamos a indicar que van a estar un poco más tranquilos, porque usted lo acaba de decir. Estamos en una realidad de una economía y de una Venezuela que el propietario que va a vender una propiedad seguramente va a comprar otra. Y es exacto. Una cadena, y obviamente es una solicitud. Entonces, yo lo que exhorto a toda la sociedad, a todas las personas que desean comprar ese bien, primero, repito, que ya para el momento que llamen a ese profesional inmobiliario, estamos seguros, porque todas estas informaciones han sido muy rápidas, ¿ok? Sí. Y entonces ya nosotros podremos dar una mayor información de cómo se va a liquidar y en qué tiempo, porque no es solamente cómo se va a liquidar. Yo como propietario, si soy el propietario, y es lo que también le hacen las preguntas a los profesionales inmobiliarios, nos pregunta en qué momento me van a liquidar, en cuánto tiempo, y qué documentación, aparte de la que debo entregar con el inmueble, qué documento se va a firmar, el documento previo antes de la titularidad en el registro público, el compraventa.
0: Eso es bien interesante. Vamos a hacer una pequeñita pausa al regreso. Quiero que hablemos un poquito sobre este mercado, sobre también cómo evitar también la especulación, porque eso es otro elemento también que ha pasado, que las viviendas que hasta hace poco podrían costar $15,000 pueden llegar a 35, 40, 50. Incluso se han visto viviendas que pasan los $100,000. Entonces, ¿cómo se puede proyectar el precio del metro cuadrado en las edificaciones? ¿Y cómo se hacen estos avalúos? Bueno, de esto y más podemos hablar al regreso.
1: Claro que sí.
2: 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Seis de la tarde y 34 minutos. 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

6:38. 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

0: Bien, ya estamos de vuelta en Háblame Bajito, en la última parte del programa. Estamos conversando con Yulis Matos, quien es presidenta de la Cámara Inmobiliaria del Estado Miranda. Agradecido muchísimo por la atención, por estar acá con nosotros, siempre con los amigos de Radio de Fe y Alegría. En este caso, Háblame Bajito. Y yo dejaba una pregunta al aire sobre el tema de la especulación. ¿Cómo se puede evitar la especulación? Porque le comentaba que hasta hace poco una vivienda que podría costar 15 mil, 20 mil, 25 mil dólares aumentó de sobremanera. Y luego del 3 de enero, pues como que se aumentó más, dicen las personas. Entonces, ¿cómo se puede frenar esto? Me imagino yo que en el caso de estos créditos que están solicitando los afectados por los terremotos, ellos solicitan también que se haga un avalúo, por supuesto, en esta vivienda para ver si tienen, ese es el costo, ¿no?, real de la vivienda, ¿no?
1: Sí. Inicialmente, vamos a hablar de los subsidios, pero tiene una génesis, y usted lo acaba de decir, y es post 3 de enero. ¿Ok? Después del 3 de enero tuvimos una alza en los precios que no tenía justificativo, porque no están las condiciones macroeconómicas, porque no están los créditos hipotecarios a largo plazo, que es un condicionante para dinamizar el sector inmobiliario. No hay nuevas construcciones desde hace muchos años, excepto construcciones focalizadas en algunas ciudades que no cubren la demanda de inmuebles para adquirir. Entonces, ¿qué ocurrió? Una expectativa, una coyuntura en ese momento después del 3 de enero, donde los propietarios comenzaron a aumentar los precios, porque repito, son de diciembre a enero, eran los mismos compradores, era la misma capacidad adquisitiva, o sea, no hubo un cambio relevante, ¿ok?, que pudiera justificar ese aumento de precios. Obviamente, a principio de año, ciertamente sí hubo un movimiento a nivel de ventas, pero luego en el tercer trimestre

0: la demanda, los compradores comienzan también a agotarse porque seguimos todavía en un mercado de compradores. Wow, me dirán, wow, ¿y por qué le dicen de compradores si los precios, las expectativas de los propietarios en este momento es relevante? Es de compradores porque no hay crédito y el que puede adquirir un inmueble es el que tiene sus ahorros o tiene ese poder adquisitivo para comprarlo, y al final el comprador acepta el precio o simplemente negocia precio. Entonces, ¿qué ocurre? Que comienza a disminuirse ese número de operaciones, obviamente también el mismo mercado. Y por eso es que le quiero decir que cuando aumente la oferta también va a regularse, porque el mercado inmobiliario se autorregula, porque no es que los precios aumentaron, sino que desde el año 2025 tuvimos un aumento leve de recuperación, que se comenzó a vivir en el primer trimestre del año 2025. Por ejemplo, en el estado Miranda, tuvo una leve alza en diferentes municipios, y ahorita explico y por qué hago la diferenciación y digo algunos municipios, porque no podemos tratar igual, ni el comportamiento en un municipio de los Valles del Tuy es igual al comportamiento en un municipio del municipio Plaza del eje Guarenas Guatire y Costa Mirandina. Entonces, en abril del año 2025 tuvimos esa leve alza de un 15%, y se estaban recuperando los precios, pero el alza que se inicia después del 3 de enero de inmuebles que podían haber aumentado un 30, un 40%, hasta un 50%, como lo dijo nuestro presidente Pablo González a nivel nacional, comenzó a disminuir. Ahora, ¿qué está ocurriendo? Post-terremoto tenemos una situación parecida. Situación parecida, primero, porque ya no solamente la persona está eligiendo ubicación, servicio, sino ahora se suma la seguridad, los inmuebles sismo resistentes, cambia también ahora, las solicitudes se están inclinando más a inmuebles unifamiliares o apartamentos de pisos bajos. Toda esa dinámica también lo estamos viendo que está cambiando después del sismo. Y volviendo al tema de los subsidios, es que en la historia, cuando nosotros trabajábamos con créditos hipotecarios a largo plazo, en mis inicios como profesional inmobiliario, toda compraventa que debe estar amparada bajo un crédito hipotecario tiene que estar bajo un avalúo.
1: Exacto.
0: La deducción es lo que usted dice, que obviamente se tendrán los peritos relacionados a la banca lo deben estar manejando en la banca, que debe también haber un límite, obviamente de precio, porque los peritos evaluadores, que todavía, aunque hay una diáspora, porque desafortunadamente hay muchos peritos que se fueron del país, siguen otros profesionales del área, que obviamente se puede no regular, pero sí controlar de que no haya una especulación. Y esto es importante que lo escuchen también los propietarios.
1: Sí, eso es bien importante, porque, por ejemplo, eso que usted estaba comentando de que la gente está optando más por casas que por apartamentos, muchas veces por el tema de lo que recientemente sucedió. Pero la Cámara Inmobiliaria de Miranda está, por ejemplo, exigiendo o promoviendo, por ejemplo, certificados de habitabilidad sísmica para los inmuebles actualmente en oferta.
0: En este momento vamos a remitirnos a los entes que corresponden, ¿ok? Los entes que corresponden de dar la habitabilidad, los cuales trabajaron con la comisión presidencial.

0: recordemos que los únicos que estaban acreditados para hacer una inspección visual originalmente a través de esta comisión presidencial son los ingenieros civiles. ¿Ok? Entonces, ya en este momento ahí la gran mayoría de los inmuebles fueron inspeccionados y deben tener su etiqueta. ¿Ok? Deben tener su etiqueta porque son las instituciones que le corresponden. Eran, por supuesto, los ingenieros civiles que estaban acreditados por el Colegio de Ingenieros, pero a su vez está el ente gubernamental que le corresponde, que es Ingeniería Municipal, que es el ente gubernamental y por supuesto que tiene la facultad y le corresponde sumado a Defensa Civil, pero sobre todo Ingeniería Municipal, que todos sus ingenieros se desplegaron también con el apoyo técnico del Colegio de Ingenieros para poder hacer esa inspección y poder determinar cuáles son las condiciones post-terremoto de esos inmuebles. Porque recordemos que para hacer una inspección más profunda se debe hacer a través de un patólogo estructural que también que debe ser un ingeniero civil. Entonces, si va a calificar ese inmueble para un crédito para la compra, ese inmueble seguramente ya debe estar inspeccionado por el ente que le corresponde.
1: Sí, que en algunos casos también incluso se habla de que podría ser protección civil, ¿no? En algunos casos.
0: Sí, es que Protección Civil trabajó de la mano porque eran tantos casos de inspección. Obviamente, hubieron urbanizaciones que recibieron las visitas de Protección Civil, pero quienes tienen y obviamente tenían la potestad o la facultad, más que facultad y potestad, tenían la autorización de colocar las etiquetas en las infraestructuras, era a través de Ingeniería Municipal.
1: Ingeniería Municipal. O sea que en este caso una persona que vaya a optar para comprar una vivienda que le piden el certificado de habitabilidad, tendría que ir que a la alcaldía, en este caso.
0: En este caso debería exactamente, primero, que si va a visitar el inmueble debería estar inspeccionado y ya por una parte debería tener la etiqueta. Segundo, obviamente, al ente que se deben dirigir definitivamente sí es Ingeniería Municipal para tener obviamente el resultado de la inspección que realizaron en esa infraestructura, sea en una casa o sea en un edificio, pero ciertamente, repito, que mientras haya más información y podamos trabajar en equipo el gremio, porque definitivamente las personas que van a adquirir un inmueble no van a tener posiblemente, si puedan tener la posibilidad de conseguir a un propietario que pueda ser el amigo, el vecino, el familiar, pero definitivamente una persona que va a adquirir un inmueble va a llamar a un profesional inmobiliario. Por eso es importante que podamos tener ese engranaje que ya lo estamos teniendo. Entonces, pero este programa me parece muy idóneo en este momento porque espero que podamos estar aclarando inquietudes y, por supuesto, si quieren mayor información y quieren el apoyo a nivel informativo desde la Cámara Inmobiliaria, estamos a la orden. Desde nuestra Dirección de Desarrollo Inmobiliario podemos darles información. Obviamente, también nuestros profesionales inmobiliarios que están afiliados y certificados van a poder responder. Por eso es que siempre voy a indicar que quien se vaya a asesorar sea con un profesional afiliado o certificado de la Cámara Inmobiliaria.
1: Eso es bien importante. Estamos hablando de que los corredores inmobiliarios, pues, del Estado Miranda, están prestos para asesorar sin costo, por ejemplo, a los damnificados, ¿verdad? En este caso, ¿para qué?
0: Es que precisamente hay algo importante. La vocación del profesional inmobiliario es servir. Obviamente, un profesional inmobiliario, de acuerdo a su contrato de servicio con el propietario que lo contrata, va a cobrar sus honorarios, pero nosotros no cobramos por dar una asesoría telefónica. Nosotros no cobramos los profesionales inmobiliarios van es a hacer un cobro de sus honorarios profesionales si tienen un contrato de servicio y ya tienen un mandato de acuerdo a lo que está realizando con un propietario, o sea, con un arrendador, todo lo que corresponde. Ahora, si un profesional inmobiliario recibe una llamada de un damnificado, no le va a cobrar por darle una asesoría, porque estamos para servir. Nosotros
1: Exacto.
0: tenemos en nuestra vocación y por eso tenemos nuestro código de ética. Nuestro código de ética, que tenemos también un reglamento, está los derechos ante la sociedad, los derechos con los colegas, los derechos con la institución. Y ya tenemos ya estamos certificados por la Cámara Inmobiliaria de Venezuela porque aprobamos un curso, un programa de estudios avanzados en negocios inmobiliarios que dura aproximadamente 6 meses y que está avalado por la Universidad Católica Andrés Bello. Es decir, que la persona que necesita adquirir un inmueble sea a través de este subsidio, o sea, una compra-venta directa, siéntanse seguros de hacerlo a través de un profesional inmobiliario.
1: En el estado Miranda, ¿cuáles son las zonas que más buscan las personas, las que más demandan? ¿Qué zonas del estado Miranda son las que más están solicitando ahorita?
0: Este momento, las solicitudes las están haciendo en los diferentes municipios. ¿Ok? No podemos hablar de una mayor demanda porque como estamos con una coyuntura de oferta de inmuebles en venta también, así como, ¿por qué? Porque como le dije anteriormente, con todo este tema después del 3 de enero, la diáspora que tenemos, ahora por supuesto, los compradores, los damnificados y los compradores también, lo que están es buscando, más de decir cuáles son los lugares, qué es lo que está aumentando en las solicitudes, como lo dije anteriormente, que sean viviendas unifamiliares. En nuestros tres ejes estratégicos tenemos la fortuna que tanto en los Altos Mirandinos, los Valles del Tuy, Guarenas, Guatire y la Costa Mirandina, tenemos esa diversificación de tipología de inmuebles, y viviendas unifamiliares, inmuebles, apartamentos en edificaciones, que afortunadamente están en óptimas condiciones a nivel estructural. Sí tenemos zonas que desafortunadamente tenemos afectados en nuestro eje estratégico focalizados en Zamora, en Guatire y en Plaza, en Guarenas, pero en sitios específicos. Entonces, en el resto de las urbanizaciones que están en óptimas condiciones estructurales, aunque puedan en algunas urbanizaciones tener afectaciones de mampostería, por eso es que están en los tres ejes estratégicos, están haciendo solicitudes de inmuebles, tanto para la compra-venta de contado en un menor porcentaje y por supuesto con el tema del subsidio en un mayor porcentaje.
1: A mediano y largo plazo, ¿cuáles son los grandes retos que enfrenta el sector inmobiliario venezolano? ¿Qué considera usted para, por ejemplo, recuperar la confianza del usuario, garantizar una oferta segura, ¿no?
0: Los tres grandes retos es, primero que nada, que regrese la construcción, que ya tenemos un paso adelante, porque para toda reconstrucción también tenemos que tener las normas jurídicas y tener seguridad jurídica. Y otra de las leyes, porque son, le dije al principio de la entrevista, que son tres leyes que se tenían que reformar. La de arrendamiento, que no se reformó, sino hay una nueva ley. Y recientemente, que estamos esperando la promulgación en Gaceta, que sí hay una ley que reforma la ley contra la estafa inmobiliaria. Estamos hablando que también para es un gran logro a nivel de gremio, porque repito, nuestros representantes de la Cámara estuvieron sentados en mesas técnicas haciendo propuestas de reforma de articulado para ciertamente siempre vamos a proteger al adquiriente, pero que haya equidad para que también, así como en el arrendamiento, regresar la confianza, no es que es regresar solamente la confianza en los promotores, sino que haya las condiciones para que los promotores puedan regresar a construir, obviamente, y amparados bajo una nueva ley o una reforma de ley, que se sientan seguros que no van a estar catalogados, porque ya estamos hablando que cuando una ley dice que es la ley contra la estafa inmobiliaria, uno lo asocia con delito.
1: Claro.
0: Entonces, al ya tener esta reforma, nosotros el reto asociado a que regresen las construcciones, que ya hay un avance que debemos esperar esta reforma, esta promulgación, es las condiciones macroeconómicas. Las condiciones macroeconómicas y el regreso, que no es de la noche a la mañana, de los créditos hipotecarios a largo plazo. Por eso es que desde la Cámara Inmobiliaria de Venezuela estamos trabajando para impulsar también para el financiamiento alterno a través del mercado de valores, para que los promotores y constructores tengan también otra vía de financiamiento para, por supuesto, poder retornar las construcciones, ¿ok? Y que se pueda tener ese financiamiento. Ya avanzamos con la reforma de ley, excelente. El retorno de los créditos hipotecarios a largo plazo es un gran reto, pero sabemos que no depende solamente de los promotores, sino de una condición macroeconómica, un encaje legal que debe reducirse, y por supuesto el gran reto que siempre tenemos que tener en cuenta es que en cualquier desarrollo tiene que ser armónico. Es decir, no podemos hablar de nuevo maestro de construcción si no están estas nuevas construcciones supeditadas a los servicios, a la vialidad, para que puedan estar esos metros cuadrados vírgenes preparados, igualmente a nivel técnico, y trabajar de las manos con los entes gubernamentales a nivel de permisología.

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